devocional que dice, porque yo sé los pensamientos que tengo acerca de vosotros, dice Jehová, pensamientos de paz y no de mal para daros el fin que esperáis. Dios es bueno en todo tiempo, ¿cierto? Y como dice su palabra, Él conoce nuestras vidas y sus pensamientos son más altos, ¿cierto?, que los nuestros. Él sabe lo que es mejor para nosotros, Él sabe lo que nos conviene. Y el Padre nunca va a querer dar a su Hijo lo malo, sino lo bueno. Nuestros pensamientos son a manera humana, ¿cierto?, acotados. Pero si pudiéramos entender los pensamientos del Señor sobre nuestras vidas, podríamos dejar que Dios obre a su imagen, a su semejanza, que Dios obre conforme a su voluntad sobre nuestras vidas. Pero muchas veces, ¿cierto?, caemos en la desesperación porque somos humanos. Debemos reconocer, ¿cierto?, que somos humanos. Hijos de Dios que anhelan un día estar con Él, ¿cierto? Recibir esa corona hermosa, preciosa, ese galardón por esa carrera tan larga, tan difícil que muchas veces se torna. Pero para eso también debemos ser obedientes y confiar en el Señor. Confiar, y esta es una palabra de confianza, es cierto, en el Señor Jesucristo, que Él sabe los pensamientos que Él tiene acerca de nosotros, dice su palabra, pensamientos de paz y no de mal. Todo pensamiento que proviene del Señor hacia nuestras vidas es un pensamiento que trae paz. Es un pensamiento que a través de la dificultad, de la enfermedad, de las diferentes situaciones que cada uno de nosotros vivimos día a día, Él derrama de su paz. Y ahí podemos ver, ¿cierto?, que es Dios ahí obrando en nuestras vidas, ¿cierto? Cuando logramos tener esa paz que dice su palabra, que el mundo no la da y que muchos no comprenden. Incluso a veces nosotros no comprendemos por qué sentimos y tenemos paz en medio de las dificultades, en medio de las pruebas, en medio de la adversidad. Pero debemos tener ese discernimiento espiritual, ¿cierto?, de saber que es Dios ahí en medio nuestro. Que Dios quizás no nos habla en el momento, pero se hace sentir a través de esa paz que Él derrama sobre nuestros corazones. Y sus pensamientos, como dice su palabra, también son más altos que lo nuestro. ¿Qué puede escaparse de las manos del Señor? Nada, ¿verdad? Nada, así que debemos confiar plenamente en Él, en que en todo tiempo Él está con nosotros, en que debemos también orar al Señor en cada proyecto que nosotros queramos realizar, que hay en nuestro corazón. Orarle al Señor porque la palabra lo dice. La palabra lo dice que sus pensamientos son más altos que los nuestros, que Él sabe lo que nos conviene y aquello que no nos conviene también, ¿cierto? Y debemos ser obedientes al escuchar su palabra y hacerla. No solamente, como dice la palabra del Señor, no solamente ser oidores de su palabra, sino también hacedores. Porque como dice, sus pensamientos, ¿cierto? Los pensamientos de Él no son los mismos nuestros. Mi pensamiento es limitado, porque soy humana. Pero el Señor que todo lo ve, que todo lo sabe, Él sabe nuestra necesidad. Y sabe lo que nos conviene a cada uno de nosotros. Que el Señor les bendiga. Hermoso devocional. Que el Señor nos habla a nuestra vida en esta hora, ¿cierto? Para recordarnos quién es Él. Para decirnos que Él siempre está allí junto a nosotros. Y que todo lo que provenga de Él trae paz a nuestros corazones. Todo lo que venga de Él, ¿cierto? No trae mal, sino que paz. Y eso es muy importante para poder entender también cuando las cosas provienen de Dios y cuando no. Así que el Señor les bendiga con este hermoso devocional. Queremos saludar en esta hora. Yo no sé si hay conectado ya desde nuestra plataforma de Facebook. Sí. Amén. Tenemos a nuestra hermana Adriana, que el Señor le bendiga. Mi hermana Adriana, desde allá de Cerro Alegre, ¿cierto? Una fiel servidora de Cristo, hermana en la fe y también
compañera de ahí de, cierto, el voluntariado Damas de Blanco. El día martes, si no me equivoco, nos tocó ir a... se me olvidó el lugar donde fuimos, pero fue bastante lejos. Fuimos a inaugurar una filial. Ahí mi hermana Adriana, si me puede ayudar y recordar el lugar donde... Curanilahue, si no mal recuerdo, ¿cierto? Fuimos a inaugurar una filial allá de Damas de Blanco, así que fue un hermoso tiempo en el Señor. Y a pesar de las condiciones del tiempo, Él fue con nosotros. Él fue tanto de ida como de vuelta. Y nos gozamos, ¿cierto?, por esas hermanas también que obedecen al llamado del Señor de ir, ¿cierto?, a poder orar por aquellos que están enfermos en los hospitales. Así que, amén, Curanilahue, me dice mi hermana Adriana, así que fue un tiempo hermoso que compartimos. También quiero saludar a Masandería Rosita, que el Señor le bendiga, ¿cierto? Que Dios sea ahí hablando a su corazón, a su vida, en esta tarde, mediante su palabra, mediante la alabanza. A nuestra hermana Luisa también, Fuente Rocha. Mi hermana Luisa, que el Señor le bendiga en esta preciosa tarde, ¿cierto? Tenemos lluvia, pero debemos ser agradecidos. Debemos ser agradecidos por todo lo que nos da el Señor. Porque como decía el devocional, Él tiene pensamientos de paz sobre nosotros, tiene pensamientos de bien, ¿cierto? Y Él sabe que es necesario también poder tener esta agüita para nuestra tierra, ¿cierto? Para poder tener los alimentos en nuestra mesa. Y somos bendecidos porque más que una goterita que pueda caer en nuestros hogares, ¿cierto? Hemos sido guardados por la mano poderosa del Señor. Así que Dios le bendiga a mi hermana Luisa, allí junto a su familia. Mi hermana Karen también, que el Señor le bendiga allí en su hogar, junto a mi hermano César, sus hijos, a Cairo, a su mamá. Así que sean todos bienvenidos y bendecidos ahí en su hogar, ¿cierto? Y que puedan estar todos escuchando palabra del Señor. Nuestra hermana Luisa nos escribe y dice, es una gran alegría volverle a ver, que cada día Dios la siga bendiciendo junto a toda su... Amén, amén. Mi hermana Luisa, las mismas bendiciones sean para su vida, ¿cierto? Que Dios la bendiga, la fortalezca cada día, ¿cierto? La levante, la restaure y coloque sanidad allí en su cuerpo, ¿cierto? Conforme a la voluntad del Señor. Y... también está conectado Red Evangelística. Que el Señor le bendiga. Este hermoso, ¿cierto? Grupo de hermanos, hermanas, ¿cierto? Que están allí trabajándole al Señor. Yo les invito, como siempre, a cada uno de ustedes a poder compartir este tiempo para el Señor, porque tenemos el privilegio de poder escuchar palabra del Señor sin movernos de nuestra casa. Sentaditos quizás ahí en nuestro living, calentitos, ¿cierto? Entonces es necesario escuchar palabra del Señor porque Él es bueno y siempre, en todo tiempo quiere hablarnos a nuestras vidas. Quiere hablarnos, ¿cierto? Quiere declararnos palabras de bendición, de fortaleza sobre nuestras vidas. Muchas veces le pedimos al Señor que nos hable, pero muchas veces esperamos que se levante un profeta, un instrumento en las manos de Dios para hablar, pero su palabra dice que la profeta mayor es la palabra del Señor. Así que los animo ahí, ¿cierto?, a poder compartir con sus seres amados, con un vecino, un compañero de trabajo. Ahí lo que Dios coloque en su corazón, ¿cierto?, pueda estar compartiendo este tiempo para el Señor, porque es necesario poder escuchar de su palabra. Así que le invito a todos aquellos allí que están a través de nuestro Facebook también, compartir. Echo de menos una persona. Espero se pueda conectar a medida que vaya pasando, ¿cierto?, el programa radial, para que sea de bendición este tiempo. Este tiempo es una horita que se hace cortísima, en donde alabamos y bendecimos al Señor, porque a eso hemos sido llamados, a poder evangelizar, ¿cierto?, a poder hablar de su palabra a toda criatura. Dice la palabra del Señor y debemos ser obedientes. Recuerde, ¿cierto?, que el viernes pasado la palabra del Señor decía que somos llamados hijos de Dios, pero ¿cuánto obedecemos al Señor? ¿Cuánto hacemos lo que el Señor nos manda? Amar a nuestro prójimo. Y una forma de demostrar el amor a mi prójimo es poder compartir, ¿cierto?, palabra del Señor para que así sea de edificación, porque uno no conoce lo que el otro puede estar viviendo.
uno no conoce lo que el otro pueda estar pasando, y quizás muchas veces un abrazo, unas sencilla palabra del Señor, allí, cierto, Dios restaura, Dios levanta, incluso responde a quien tenga la necesidad. Quiero saludar también a mi hermana Jacqueline. Dios le bendiga, mi hermana Jacqueline. También, cierto, hermana en la fe, y también parte de este hermoso voluntariado de Damas de Blanco, que también tuvimos el privilegio, ¿cierto?, de asistir a Curanilagua. Fue un tiempo maravilloso, como les decía anteriormente, y gozosa por aquellas hermanas, ¿cierto?, que son valientes en llevar la palabra del Señor allá al enfermo, al hospital, el poder orar por ellos, es una labor muy maravillosa. Y ellas fueron valientes. Cuatro hermanas allá, ¿cierto?, se conformaron allá en Curanilagua. Así que alabo y bendigo al Señor por eso. Y también compartimos ahí con nuestra hermana Jacqueline y todas las hermanitas que pudimos ir a ese lugar. Bendigo también la vida de mi esposo, que está allí en su trabajo, ¿cierto? Por eso me han visto solita estos días. Él está allí en su trabajo, ¿cierto?, pero escuchando palabra del Señor. Así que les invito a todos los que ya están conectados a poder compartir. Comparta este hermoso tiempo del Señor, porque ya pronto viene la palabra del Señor, ¿cierto?, a hablar a nuestros corazones. ¿Y qué sabe el Señor? Lo que el día de hoy trae para hablar a su vida y a mi vida. Así que los voy a invitar a pasar a una alabanza, ¿cierto?, para ya estar pasando a la palabra del Señor, mientras se siguen conectando más hermanos para poder escuchar palabra del Señor esta tarde. Nos vamos a la alabanza.

te necesito. ¿Quién no necesita del Señor? En todo tiempo necesitamos del Señor, ¿cierto? Al abrir nuestros ojos en la mañana necesitamos del Señor. Necesitamos de Él, ¿cierto? Para darle gracias porque Él ha sido bueno, porque su misericordia se ha renovado sobre nuestra vida. Necesitamos del Señor para darle gracias por los alimentos. Necesitamos del Señor cuando estamos cansados, cuando estamos decaídos, cuando las fuerzas se han ido. Necesitamos del Señor, ¿cierto? Para que Él escuche nuestro clamor, nuestra oración, diciéndole: Señor, te necesito, Señor, ayúdame. Y esta es una hermosa alabanza que nuestro Señor Jesucristo, ¿cierto? A través de nuestra hermana Joana, ella ahí, Joana Cid, si usted la quiere buscar ahí en YouTube, Joana Cid, te necesito. Una hermosa alabanza para el Señor, ¿cierto? Dios ahí ha sido con ella y ella en su infinita, ¿cierto? Amor por el Señor y agradeciendo lo que el Señor ha hecho en su vida, en su familia, ella ahí ha compuesto esta hermosa alabanza para el Señor. Así que Dios le bendiga ahí a mi hermana Joana, ¿cierto? Y a todo su equipo que está con ella, acompañándola, ¿cierto? En esta composición de cada alabanza que ella ha escrito para el Señor. Así que el Señor les bendiga grandemente. Ya, como le decía anteriormente, vamos a pasar a la palabra del Señor. El Señor cada día quiere hablarnos nuestras vidas. Cada día, al abrir nuestros ojos, el Señor quiere hablarnos. Pero a veces no prestamos atención. A veces hablamos nosotros nomás. No dejamos que el Señor hable. No suele pasar eso, ¿cierto? Pero el Señor, Él entiende. Él lo entiende, ¿cierto? Así que vamos a pasar de lleno a la palabra del Señor, que se encuentra en el libro de Jeremías, capítulo 33, perdón, versículo 6 y versículo 7. Jeremías 33, 6, 7. Que el Señor bendiga ahí a nuestra pastora Elizabeth Vanessa, ¿cierto? Que también ahí está conectada junto a nosotros. Amén. Palabra del Señor, Jeremías 33, 6, 7. Y le damos lectura en esta hora en el nombre poderoso de su Hijo amado Jesucristo. Dice así: He aquí que yo les traeré sanidad y medicina y los curaré y les revelaré abundancia de paz y de verdad. Y haré volver los cautivos de Judá y los cautivos de Israel y los restableceré como al principio. Me pasé al versículo 7. Amén. Oramos. Padre amado, Padre eterno, bendito Dios, tu palabra ha sido leída en esta hora, Padre Santo. Yo te pido, Señor, que uses mi vida, Señor amado, para hablar de tu palabra en esta tarde, Señor, que coloques palabras con denuedo sobre mi vida, Padre Santo, palabras, Señor amado, que, bendito Dios, desciendan de tu Espíritu Santo, Señor Jesús, conforme a la necesidad, Señor, conforme a lo que tú quieres hablarnos el día de hoy a cada uno de nosotros, Padre eterno. Te lo pedimos, te lo rogamos en el nombre poderoso de tu Hijo amado.

Amado Jesucristo, una palabra hermosa del Señor. Y quiero hablarle primero de Jeremías. Jeremías fue un importante profeta del Antiguo Testamento, que dice la palabra del Señor que vivió y predicó en el reino de Judá durante los últimos años antes de la destrucción de Jerusalén por parte de Babilonia. Jeremías, todos lo conocemos, ¿cierto?, por ser el profeta llorón. Y muchos nos identificamos cuando escuchamos hablar, ¿cierto?, del libro de Jeremías. Muchos decimos, sí, nosotros también lloramos. Jeremías lloraba mucho, ¿cierto?, y se lamentaba porque lo que el Señor lo enviaba a hablar era difícil. Había un pueblo contumaz, había un pueblo que no quería reconocer al Señor, había un pueblo soberbio, duro de entendimiento, duro de corazón. Y allí tenía que ir Jeremías a hablar de lo que Dios iba a hacer por su desobediencia, por no, ¿cierto?, cambiar su caminar. Entonces me imagino que era difícil para él poder llevar esta palabra porque claramente no era bien recibida, ¿cierto?, la profecía que Dios enviaba a través de Jeremías. Y este profeta tenía persecución. Fue encarcelado a causa de las profecías que el Señor le enviaba a hablar a ese pueblo duro. Entonces no era fácil poder, ¿cierto?, mantenerse firme para este profeta, sabiendo que había consecuencias detrás de cada palabra que él, ¿cierto?, hablaba al pueblo. Pero él era obediente. Y eso habla mucho de él, que a pesar de que, ¿cierto?, era perseguido, encarcelado, me imagino que, no sé, lo querían quizás hasta matar, porque la palabra que él llevaba, ¿cierto?, el mensaje no era bueno para el pueblo. Vendría destrucción sobre Judá si él no se arrepentía, vendría destrucción. Y no era fácil, ¿cierto?, entregar ese mensaje, porque la verdad que cuando nosotros recibimos un mensaje del Señor, queremos que ese mensaje sea de amor, de paz, de bendición, de prosperidad, de muchas cosas hermosas. Pero cuando el Señor viene a hablar a nuestra vida en lo que estamos mal, no nos gusta. No nos gusta y muchas veces culpamos al profeta y decimos, no, se equivocó, no, esto no es de Dios. Imagínese lo que era para Jeremías en ese tiempo. Tener que, ¿cierto?, entregar el mensaje del Señor. Y él era obediente, pero esa obediencia traía consecuencias. Entonces, por eso se le llama el profeta llorón. Sufrió mucho, pero bueno, así lo quiso el Señor. Él solamente, ¿cierto?, era un mensajero del Señor para que el pueblo, ¿cierto?, cambiara. Dios no le hablaba al pueblo a través de este profeta exhortando lo que le iba a acontecer para afligir los corazones, sino que los llamaba al arrepentimiento a través de estas profecías. Había oportunidad de que se arrepintieran. Dios prometía restaurarles, pero tenían que arrepentirse primeramente, si no no iba a haber restauración, ¿cierto? Iba a venir sobre ellos la destrucción inminente, absoluta para ellos. Y es aquí, ¿cierto?, donde el profeta Jeremías se encontraba preso. Se encontraba preso y es aquí donde el Señor sigue hablando a su vida. Imagínese, aún preso, el Señor lo hacía profetizar, lo hacía hablarle al pueblo. O sea, en el corazón de Dios no estaba que Jeremías callara. O sea, para Dios no hubo impedimento en que Jeremías estuviera preso. Dice que estaba preso en el patio de la cárcel y no había impedimento para el Señor para que este profeta siguiera hablando aún preso. Y el Señor hablaba a Jeremías, ¿cierto?, que siguiera predicando, que siguiera entregando el mensaje. Porque en el corazón de Dios siempre va a estar y va a querer el que nosotros nos podamos arrepentir de lo malo
del camino equivocado, porque muchas veces nos cegamos con lo que nosotros queremos, que las cosas se hagan a nuestra manera. Pero el Señor, como decía al principio, tiene pensamientos de paz. Hay pensamientos de bien en el corazón del Señor para con nosotros. Pero este pueblo no lograba entender esto, no lograba entender que Dios hablaba para un arrepentimiento genuino de sus vidas, sino que tuvo que llevarlo, ¿cierto?, a la destrucción. Y aún le declaraba a través de Jeremías cómo iba a acontecer, cómo iba a ser su destrucción. Y aún así la dureza de sus corazones no le permitía razonar. Y ahí, ¿cierto?, dice la palabra del Señor que vino palabra de Jehová a Jeremías por segunda vez, estando él aún preso en el patio de la cárcel. Imagínese, aún preso, ahí el Señor usaba la vida de este profeta grande en sus manos para entregar el mensaje, ¿cierto?, para que este pueblo se arrepintiera. Y Jehová le decía, en el versículo 3, clama a mí, yo te responderé y te enseñaré cosas grandes y ocultas que tú no conoces. Siempre estuvo, como le decía anteriormente, en el corazón del Señor, que este pueblo, ¿cierto?, fuera redimido, que este pueblo cambiara. Pero no, siguió en su porfía. Y ahí él decía que serían, ¿cierto?, las casas derribadas. Las casas de los reyes de Judá serían derribadas con arietes y con hachas, dice. Qué fuerte el mensaje del Señor, ¿cierto? A través de este profeta Jeremías. Y dice que habrían, las casas se llenarían, dice, de cuerpos de hombres muertos. Porque el Señor lo permitió. Porque este pueblo no quiso escuchar. Y este mensaje tenía que entregarlo el profeta Jeremías. Pero también estaba la promesa del Señor sobre ellos, ¿cierto? La promesa del Señor estaba sobre ellos. Y le decía, he aquí yo les traeré sanidad y medicina y los curaré y les revelaré abundancia de paz y de verdad. Y más abajo en el versículo 7 dice, y haré volver los cautivos de Judá y los cautivos de Israel y los restableceré como al principio. Y los limpiaré de toda su maldad con que pecaron contra mí y perdonaré todos sus pecados con que contra mí pecaron y que contra mí se rebelaron. Qué hermoso, ¿cierto? Lo que el Señor quería hacer. Lo que el Señor quería hacer. Pero la dureza de los corazones muchas veces, ¿cierto?, nos hace estar ciegos. Pero ¿sabe qué? El Señor, como le decía anteriormente, el Señor, en medio del caos que había, en medio de la inminente destrucción, en medio de la inminente destrucción, ¿cierto? El Señor hacía promesas sobre el pueblo de Judá. Y le decía que traería sanidad, que había restauración, que había un nuevo comienzo para ello. O sea, Él, a pesar de, ¿cierto?, de que declaraba una palabra fuerte sobre ello, una palabra con autoridad, con enojo, porque el Señor dice que Él estaba enojado, estaba irado con ellos, ¿cierto?, porque muchas veces fue usado este profeta Jeremías para traer, ¿cierto?, al mensaje de arrepentimiento, y aún así no querían escuchar, aún así seguían en su mal camino. Pero a la vez también, Dios en su infinito amor, por eso cada día podemos hablar del amor del Señor y quizás muchos dirán, no se cansan de hablar. No, no nos cansamos de hablar del Señor porque su amor es infinito. Su amor siempre va a querer que nosotros, ¿cierto?, no padezcamos, que nosotros no suframos por nuestras propias concupiscencias. Él siempre nos va a llevar al arrepentimiento. Él siempre nos va a llevar a buscarle. Porque Él siempre quiere lo mejor para nosotros, para usted, para mí. Gracias. Amén. Y Dios promete sanidad. Y la palabra lo dice aquí, yo les traeré sanidad y medicina. Medicina. Y no solamente el Señor a través de esta palabra habla de medicina del cuerpo, sanidad del cuerpo, sino el alma. Porque muchas veces el alma es la que está enferma. Y muchas veces somos
presos, somos ciegos, atados, porque nuestra alma no está sana, porque nuestra alma está en cautiverio. Pero el Señor prometía esta sanidad, prometía esta medicina. Y Dios es así. Muchas veces Dios permite la herida en nuestros corazones, pero también Él la sana. También Él tiene la cura para esa herida que Él ha provocado. ¿Y sabe qué? El Señor hoy nos habla no solamente, como le decía anteriormente, de la herida que uno ve, sino habla más allá de la herida que no vemos, de heridas emocionales, de heridas del pasado quizás, de nuestra infancia, del cansancio del alma, cuando creemos que ya todo está en el suelo, cuando no vemos salida a nuestra situación, cuando no vemos respuesta a nuestras preguntas, y nos cansamos, y nos dolemos, y nos herimos el corazón, cuando vemos injusticia, ¿cierto?, hacia nuestras vidas, cuando esa herida emocional, es cierto, vienen a destruirnos, vienen a atacarnos, vienen a apagar el fuego del Señor sobre nuestras vidas. Ahí el Señor le dice hoy que Él trae, que Él tiene sanidad para esa herida. Donde otros quizás le ven cansada, donde otros quizás le ven apagada espiritualmente, donde otros quizás dirán, este hermano, esta hermana, se rindió. Y quizás usted también así lo piensa. Usted piensa que se rindió. Usted piensa que ya no hay nada bueno detrás de todo lo que usted está viviendo hoy en día. Pero donde otros ven ruina, Dios ve una nueva oportunidad. Dios sana. Dios restaura. Dios levanta. Recuerde que Él es el alfarero y nosotros somos el barro. Y Él nos moldea, y Él nos transforma. Y cuando ya creemos que estamos moldeados, creemos que estamos bien, el Señor viene y nos quebranta de nuevo y nos vuelve a moldear. Y quizás muchas veces decimos, pero Señor, ¿por qué? Pero Señor, ¿por qué tengo que sufrir otra vez? ¿Pero por qué tengo que llorar si estaba todo tan bien? Pero lo que nosotros no vemos, el Señor lo ve. Pero lo que nosotros no sabemos, el Señor lo sabe. Y quizás en medio, ¿cierto?, de lo que Dios estaba formando en nosotros, se abrió una grieta, quedó algo mal hecho. Y ahí viene el Señor nuevamente, ¿cierto?, y nos hace de nuevo. Porque Él, ¿cierto?, quiere usar nuestras vidas, ¿cierto?, quiere reflejar su amor, su poder, su gracia sobre nuestras vidas. Y Él no hace las cosas a media. Y ahí viene ese quebranto. Pero también el Señor dice que Él tiene sanidad, que Él tiene medicina. Y si usted lo cree, usted verá cómo Dios obrará. Dios dice también a través de esta palabra, ¿cierto?, que Él trae paz y verdad. Qué importante, ¿cierto?, es poder tener la verdad, el poder tener verdad. Y esa verdad la podemos conocer a través de Jesucristo. Y la paz que Él da a nuestra vida, a nuestros corazones, no es una paz superficial. No es una paz que se logra al juntarse con un amigo, con una amiga. No es una paz que usted logra al decir que tiene un trabajo. No es una paz que usted logra al decir que está todo bien en casa. Es una paz que sobrepasa todo entendimiento. Es una paz que está aún en medio de la tormenta. Aún en medio de la tormenta, como le decía anteriormente, Dios nos entrega paz. Y es una paz que nosotros muchas veces no podemos entender. Y ¿sabe qué? Muchas veces la cuestionamos. Porque nos preguntamos, ¿cómo puedo tener paz en mi corazón? Si estoy en medio de tanta situación adversa, si estoy llorando, si estoy sufriendo, si mi condición no es la mejor, si me siento débil.
Pero la palabra del Señor también dice que en medio de la debilidad el Señor se glorifica en su vida, en mi vida. Y es una paz que muchos no entienden. Como dice su palabra, es una paz que el mundo no da y que por supuesto el mundo no entenderá. Y también dice su palabra que hay verdad, verdad del Señor que rompe las mentiras del enemigo. ¿Cuántas veces usted se ha dicho no puedo más? ¿Cuántas veces usted se ha dicho no valgo? ¿Cuántas veces usted se ha dicho no soy suficiente para el Señor? ¿Cuántas veces quizás usted ha dicho Dios quiere hacer esto conmigo, pero no, no puedo? No puedo, no soy suficiente, le fallo al Señor. Porque no estoy pudiendo sobrellevar lo que el Señor quiere hacer con mi vida. Pero sabe que es ahí cuando usted debe tener la claridad de quién es, a quién le está sirviendo, declarando la palabra del Señor, declarando que usted es un hijo, una hija de Dios, y no creyendo a las mentiras del enemigo, porque esa es una puerta abierta, una ventana abierta, como le quiera llamar, para que el enemigo entre a su mente a perturbarnos, a decirnos que nada valemos, que nada podremos hacer, a decir que las promesas del Señor no se cumplirán en su vida, ¿cierto? Y los que hemos vivido esa situación sabemos que comienzan a maquinar los pensamientos en nuestra mente y nos comenzamos a debilitar y nos comenzamos a apagar y comenzamos a decir que ya no vale la pena, que ya nada tiene sentido. Pero ahí está la palabra del Señor siempre. Por eso es tan importante escuchar y leer la palabra del Señor, porque la palabra del Señor debe estar ahí guardada, atesorada en nuestro corazón. Porque cuando vienen, ¿cierto?, las artimañas del enemigo a hablarnos, a decirnos mentira, ahí la palabra del Señor tiene que estar en nuestros labios, contrarrestando lo que el enemigo está hablando a su mente. Y si usted hoy se ve rota, y si usted hoy se ve roto, créame que no es su final. No es su final, mi hermano, porque el Señor dice que Él traerá sanidad y medicina. Y dice que le curará. Le curará, dice el Señor, y le revelará abundancia de paz y de verdad. ¿Qué mejor, cierto, que la verdad sea revelada sobre nuestras vidas? ¿Y cuál es la principal verdad que debemos saber? Que el Señor Jesucristo vino a esta tierra a dar su vida por usted, por mí, a pagar nuestros pecados. Nosotros no tenemos que arrodillarnos día a día, ¿cierto?, como forma de poder pagar nuestros pecados, porque ya Jesucristo lo hizo. Jesucristo pagó, Jesucristo dio su vida en el madero de la cruz. Y es una sola vez. No crucifiquemos todos los días al Señor Jesucristo. Solamente usted debe darle gracias al Señor por lo que Él hizo por su vida, y solamente debe creerle a la palabra del Señor, creer que Él ha sido con usted, creer que Él le traerá sanidad, que su condición, que la condición que hoy tiene hoy día no es su condición final, que si usted se ve decaída hoy día, créale al Señor que Dios le levantará, que Dios le restaurará. Muchas veces en el mundo se vive con ansiedad porque creemos a todo lo que escuchamos. ¿A cuánto le ha pasado con este último tiempo, con los temporales, con distintas situaciones, cierto, que han pasado? Que prestamos oído a lo que no debemos y nos angustiamos y nos desesperamos cuando nuestra confianza debe estar puesta en el Señor y en lo que Él nos ha hablado. Somos hijos avisados de lo que ha de acontecer, pero el día ni la hora nosotros no lo sabemos. Solamente Dios habla a su pueblo para que se prepare, pero nadie sabe ni el día ni la hora que ha de acontecer. Y hoy en día hemos visto muchas profecías, ¿cierto?, declarando fecha, hora. Y la palabra del Señor también dice que en los últimos tiempos, ¿cierto?, se levantarán falsos profetas. Y que serán muchos los engañados, aún sus escogidos.
Por eso es importante, ¿cierto?, estar siempre meditando en la palabra del Señor, confiando en lo que el Señor nos habla a través de su palabra, para no poder ser confundidos, para no poder ser atormentados, porque muchos son atormentados por lo que el mundo habla, por lo que se dice. Y usted tiene que creerle solamente al Señor Jesucristo. Y Él trae la verdad a su vida. Y Él le revela la verdad. Y Él abre sus ojos a toda ceguera espiritual que hay en usted. Él revela, ¿cierto? Y rompe toda mentira del enemigo sobre su vida. Y también dice más abajo que hará volver a los cautivos. Y muchas veces vivimos en ese cautiverio, no físico, no estamos amarrados físicamente, no estamos encarcelados físicamente, porque podemos hacer nuestras cosas, porque podemos ir al trabajo, porque podemos hacer nuestro diaria vivir, ¿cierto? Pero vivimos en un cautiverio espiritual, donde hay miedo, donde hay culpa, donde hay relaciones dañinas, tóxicas, donde hay pensamientos negativos, como le decía anteriormente, viene el enemigo a hablar a nuestra mente y nos desata una ola de mentiras sobre nuestras vidas. Y nosotros nos quedamos ahí quietos y le prestamos oído a lo que el enemigo habla a nuestras vidas, sin podernos dar cuenta, ¿cierto?, que tenemos la palabra del Señor para contrarrestar toda alma forjada del enemigo. ¿Cierto? Es vencida por la palabra del Señor. Por eso la palabra del Señor debe estar en nuestros corazones, guardada, atesorada, escrita, dice, en las tablas de nuestro corazón, para que cuando venga el enemigo a hablar a su vida, para cuando venga el enemigo y le diga, tú no puedes más, tú no te levantarás, en ti no habrá restauración, en ti no habrá sanidad, Dios ya no te mira, usted pueda contrarrestar todo aquello y pueda ser libre y pueda ser sana. Sana por el Señor. Y no solamente esa sanidad que muchas veces, ¿cierto?, esperamos de nuestro cuerpo que se enferma, sino sanidad del alma. Sanar nuestras emociones, sanar nuestros corazones, sanar nuestra mente. Que en nuestra mente fluya solamente pensamientos hacia nuestro Señor Jesucristo y no reabunden en nosotros, ¿cierto?, pensamientos negativos. Muchas veces en la mente, ¿cierto?, hacemos una novela de lo que ha de acontecer o de lo que estamos viviendo. Y no le damos cabida al Señor, sino nos hacemos preso de lo que el enemigo coloca en nuestros pensamientos. Pero sabe que el Señor tiene el poder para sacarlo de toda prisión, de todo cautiverio. El Señor tiene el poder para vencer todo miedo, toda culpa que hay en usted. El Señor tiene el poder de vencer todo lo que en su corazón hay, ¿cierto? Esa raíz de amargura, quizá, esas emociones, ¿cierto?, no sanadas de su infancia. Alguien le hirió y aún sangra el corazón. Pero el Señor, Él dice que Él tiene esa sanidad, esa medicina para usted, para hacerla libre. Y para declararle su verdad, la verdad de Jesucristo. ¿Y cuál es la verdad? Que Él nos amó, que Él nos amó, que Él nos ama y nos seguirá amando, aun cuando nos equivoquemos, aun cuando muchas veces venga el pensamiento equivocado sobre nuestra mente. El Señor le dice que le ama. El Señor dice que usted es la perla más preciosa que hay en este mundo, que tiene un valor incalculable. Así es el amor del Señor. Y en su infinito amor y en su infinita misericordia hacia nuestras vidas, Él dice que tiene sanidad. Él dice que tiene restauración. Él dice que tiene medicina. Y no solamente eso. Él dice que traerá paz a su corazón. Él dice que traerá paz sobre sus pensamientos. Él le dice hoy, en esta hora, que habrá abundancia de paz sobre su vida, sobre su corazón, sobre su situación, sobre su hogar, sobre sus hijos. No siga presa de lo que hoy está viviendo. Más sea una hija de Dios, un hijo de Dios que ve más allá. Que el Señor dice que Él traerá abundancia de paz y de verdad.
que sus ojos sean abiertos para que pueda ver la verdad de Jesucristo sobre su vida, sobre su situación, sobre sus hijos, sobre su matrimonio, sobre su hogar, sobre su trabajo. Dios tiene el poder. Dios tiene el poder para sacarle de cualquier prisión interna. Dios tiene el poder para hacerlo. Y Dios restaurará, ¿cierto? Como al principio, dice su palabra del Señor. Una restauración. Qué hermoso, ¿cierto? Es cuando el Señor restaura nuestras vidas. Cuando nos levanta. Cuando nos saca de aquel hoyo en el que nos vemos envueltos. Y Dios, Él es tan bueno que Él no hace nada media. Todo lo hace perfecto. Y Él dice que le restaurará, que traerá restauración a su vida. Y quizás volverá, o podrá volver, ¿cierto? A tener esos sueños que usted pensaba que estaban perdidos. Quizás una identidad dañada. Dios restaura esa identidad dañada. Quizás Dios restaura su relación con Él. Y eso es lo más importante. Eso es una de las cosas más importantes que quiere el Señor. Que nuestra relación con Él sea restaurada. Que podamos buscar al Señor con ansias, con anhelo. De poder escuchar su voz. De poder que Él escuche nuestro hablar a través de nuestras oraciones. Dios no solamente, cierto, repara, renueva y mejora, sino que restaura. Y hoy el Señor le dice a usted, y hoy el Señor me dice a mí, que nuestra historia no termina en el dolor, que nuestra historia no termina en las lágrimas, que hay una nueva historia que contar en las manos del Señor. Hoy el Señor le dice a usted que el proceso que está viviendo no es en vano, que el proceso que está viviendo no es porque el Señor se olvidó de usted, sino que hoy le dice que su proceso tiene un propósito que le llevará a acercarse más al Señor, un propósito que le llevará a conocer al Señor Jesucristo, un propósito que le permitirá poder hablar con palabras de denuedo sobre sus labios del Señor, por lo que Él ha hecho. Usted y yo debemos tener una experiencia personal con el Señor. Conocerle personalmente, no solamente hablar del Señor, de lo que no han hablado, de lo que quizás escuchamos a nuestros pastores predicar, a nuestros hermanos. Debemos conocer al Señor Jesucristo, nosotros, tener ese encuentro con Él. Y lo más importante, si hoy usted está en un tiempo de desánimo, si hoy usted está en proceso, si hoy usted está pasando una prueba, si hoy en su vida hay una enfermedad, el Señor le dice hoy que este no es su final. El Señor le dice hoy que su restauración viene en camino. El Señor le dice hoy que su sanidad, que su medicina viene en camino. Créale al Señor, créale, porque Él es un Dios que no miente. Él no es hombre para mentir, ni hijo de hombre para que se arrepienta, dice la palabra del Señor. Y si hoy su palabra declara sobre su vida que trae medicina, trae sanidad, trae paz, abundancia de paz, y le revelará verdad a su vida, usted créale al Señor, créale al Señor. No crea lo que está viviendo, no crea lo que hay en su mente, no crea lo que hay a su alrededor, créale al Señor. Él trae paz sobre su vida en esta hora. Yo declaro en el nombre poderoso de Jesucristo que trae paz sobre todos aquellos que nos escuchan, que trae paz sobre su corazón, sobre su mente, que en medio de la noche usted verá la mano de Dios obrar, porque el día de mañana será un día diferente, porque el día de mañana usted experimentará la paz del Señor sobre su vida, una paz, dice el Señor, que sobrepasa todo entendimiento humano, una paz que ni usted podrá entenderlo a lo que está viviendo. Eso le declara el Señor. Pero para eso debe creer. Debe creer a la promesa del Señor sobre su vida. Para eso usted debe creerle al Señor que Él le ama. Que no importa cuánto ha fallado. Que no importa cuánto ha pecado. Que no importa cuántas veces ha caído.
pero vuélvase a levantar. Este pueblo estaba duro de cerviz. Este pueblo al que el Señor le hablaba mediante este profeta que lloró, que sufrió a causa de lo que el Señor le enviaba a hablar, un pueblo duro, pero también el Señor le declaraba restauración, sanidad y paz sobre este pueblo si ellos se volvían a Él, si Él lo miraban a Él como su Dios, como su Salvador y dejaban a sus faales, ¿cierto?, de lados. Y el Señor hoy le dice a usted, vuélvete a mí. Hoy el Señor le dice a usted, confía en mí, que yo tengo la sanidad en tus manos, que yo tengo la restauración, que yo tengo el problema en tus manos y también tengo la solución. Hoy el Señor le dice que no importa cuán rota esté a causa de su situación, que no importa cuán rota esté a causa de su aflicción, de sus lágrimas, Dios sana, Dios libera, Dios restaura. Y donde hubo ruinas, habrá testimonio. Y donde hubo ruinas, habrá gozo y paz del Señor sobre su vida. Y donde hubo ruinas, Dios formará algo hermoso, hermoso, que ni usted podrá entenderlo. Que ni usted podrá imaginarse lo que el Señor es capaz de hacer con su vida. Pero vuélvase a Él. Mira al Señor Jesucristo como su Dios y su Salvador. Y Él hará todo en su vida, en su situación, en la economía, quizás en la enfermedad de nuestro cuerpo. Pero Él primeramente quiere sanar su alma, su espíritu, su corazón. Entréguele la herida al Señor. Entréguele sus emociones al Señor. Y Él lo sanará. Él lo sanará. No hay hombre en esta tierra ni mujer que pueda sanar las heridas, cierto, que nuestro pasado han causado, que quizás el amigo, la amiga causaron, solamente el Señor Jesucristo. Y a Él entregue su carga y Él hará y verá la mano de Dios obrando y podrá declarar esta palabra, podrá declararla con libertad porque lo verá en su vida, que Dios sanará, que Dios restaurará, que Dios traerá la medicina y le curará y abrirá sus ojos a la verdad y tendrá esa paz que solamente el Señor puede entregar, esa paz que el mundo no conoce, esa paz que al mundo le falta y que usted tiene la oportunidad de tenerla sobre su vida. Que el Señor les bendiga. Ha sido una hermosa palabra del Señor para cada uno de los que estamos hoy, ¿cierto?, recibiéndola, porque la palabra la tomo también para mi vida, ¿cierto? El Señor la entregó para compartirlo con ustedes, pero también es una palabra que me habla a mi vida. Y ya sé lo que debo hacer, ¿cierto? Para que el Señor obre, para que el Señor obre lo que está quebrantado, lo que está roto. Y el Señor, ¿cierto?, traerá esa sanidad a nuestros corazones, a nuestra mente. A nuestra mente que muchas veces nos enferma porque cavila tantas cosas. El enemigo cavila tantas cosas en nuestra mente que nos desesperamos. Pero ahí está el Señor, atento, atento a que usted le entregue su situación al Señor. Ha sido una hermosa palabra del Señor en esta tarde, ¿cierto? Quiero, antes de ya terminar nuestro programa, que ya nos quedan poquitos minutos, quiero saludar a quienes se me pasaron, a quienes se conectaron. A ver, nuestra pastora, ¿cierto?, ya la saludamos, nuestra hermana Silvia, que el Señor le bendiga, junto a nuestro hermano, ¿cierto?, ahí que el Señor sea restaurándole, ¿cierto?, fortaleciéndole, nuestro hermano Enrique, ahí en su hogar, mi tío Enrique Altamirano desde allá de Hualpén nos saluda, ¿cierto? Que el Señor les bendiga también a él, a su familia. Nuestra hermana Daisy Montoya, que el Señor les bendiga. Allí saludo, ¿cierto?, nuevamente a mi tía de allá de Argentina. Tuvimos hace un tiempo atrás un hermoso testimonio de parte de mi primo. Un testimonio, ¿cierto?, para poder seguir creyendo en el Señor.
¿Qué más? Sí, amé mi hermana Adriana, un hermoso mensaje de meditación y restauración, por supuesto que sí, eso es lo que quiere el Señor hoy en este tiempo, restaurar los corazones heridos. Porque si no hay restauración, ¿cómo le podemos servir al Señor? ¿Cómo podemos ser ese vaso que queremos que Dios use si no hay restauración, si no hay sanidad en nosotros? Así que el Señor les bendiga a cada uno de ustedes. Ya, ¿cierto? Estamos comenzando a despedirnos, ¿cierto? Agradecidos de la sintonía que hemos tenido a través de nuestra radio La Amistad, ¿cierto? Cada viernes, quienes nos acompañen, no le vemos, pero creemos que allí, ¿cierto? Hay muchos que están escuchando palabra del Señor y también a todos quienes nos acompañan cada viernes a través de nuestro Facebook, ¿cierto? Para también compartirle aquí a los amigos también la palabra del Señor, porque hay que usar las redes, hay que usar, ¿cierto? Estas plataformas nos han invadido. Así que hay que usarlas para alabar al Señor, para bendecir al Señor, para hablar de su palabra, porque como le decía al principio, el Señor nos da un mandato, llevar la palabra del Señor a toda criatura. Y eso es lo que hacemos hoy en día, ¿cierto? En obediencia a lo que el Señor nos ha enviado a hablar de su palabra. Así que el Señor les bendiga. Ahí nos despedimos con lo que alcance de la alabanza que teníamos preparada. Amén. ¿O ya terminamos? Sí, amén. Amén. Terminamos el programa, ¿cierto? Así que lo dejamos invitados para el próximo viernes a la misma hora, ¿cierto? Y dándole gracias al Señor porque Él ha detenido la lluvia, el viento para que yo pueda llegar acá. Así que ayúdeme a orar, ¿cierto? Para alcanzar a llegar a mi casa de vuelta. Así que el Señor les bendiga a cada uno de ustedes.

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8: Son las 8 de la mañana, 23 minutos.
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3: Son las 8 de la mañana, 46 minutos.
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2: Evangelio de Marcos, capítulo 14, versos 66 al 72. Pedro niega a Jesús. Estando Pedro abajo, en el patio, vino una de las criadas del sumo sacerdote, y cuando vio a Pedro que se calentaba, mirándole dijo: «Tú también estabas con Jesús el Nazareno». Mas él negó diciendo: «No le conozco, ni sé lo que dices». Y salió a la entrada y cantó el gallo. Y la criada, viéndole otra vez, comenzó a decir a los que estaban allí: «Este es de ellos». Pero él negó otra vez. Y poco después, los que estaban allí dijeron otra vez a Pedro: «Verdaderamente tú eres de ellos, porque eres galileo, y tu manera de hablar es semejante a la de ellos». Entonces él comenzó a maldecir y a jurar: «No conozco a este hombre de quien habláis». Y el gallo cantó la segunda vez. Entonces Pedro se acordó de las palabras que Jesús le había dicho: «Antes que el gallo cante dos veces, me negarás tres veces». Y pensando en esto, lloraba. Palabra del Señor.
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7: Son las 9 de la mañana, 5 minutos.

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Qué grato saludarle en esta mañana presente, mañana fin de semana para usted, pues, ¿ah? Fin de semana, último fin de semana del mes de agosto, se nos va agosto, estamos en camino 18 de septiembre, ¿ah? Camino para las fiestas patrias, ya se nos va agosto, último fin de semana del octavo mes del año, se nos va el mes de los gatos, sábado 29 de agosto, estamos preparados con un cargamento de canciones para usted, música, buena música, linda música por demás, consejos, informaciones, notas importantes y entrevistas para el presente día sábado. ¿Qué les parece? ¿Se queda con nosotros? Vamos con nuestro comienzo musical con el grupo nacional Los Jaivas para usted.

Oiga, aplausos ahí para el Grupo Nacional Los Jaivas, ¿ah? ¿Eh? Aplausos a través de Radio La Amistad cuando son las 9:19. 9:19. 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Está apareciendo el Padre Sol ahí, mire, mira, ¿eh? Como es agosto, ¿ah? ¿Eh? Llueve, llueve, tenemos lluvias y por hoy esporádicas. Aparece el Padre Sol de repente y se nos va. Agosto tradicional, ¿ah? ¿Eh? Agosto tradicional. Gracias a Canito por acompañarnos como siempre. Canito, Canito. 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Tradición en nuestra comuna, tradición por año, pues, ¿ah? ¿Eh? 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Luego tenemos el menú de colaciones JS a través de Radio La Amistad y le invitamos a disfrutar del ritmo, toda la música bonita para usted. Mucho ritmo en la presente mañana de sábado. Aquí está Antonio Ríos y Noche de Brujas.

Esta es Radio La Amistad junto a ustedes, 9 con 24, lindas canciones en esta jornada de día sábado, último fin de semana, temperatura del momento 11.5 grados, ¿eh? Se espera una máxima para hoy de 13 grados, lluvias esporádicas hoy, ¿eh? ¿Ya? Tenemos ahí nuestro Facebook, lo que ha pasado con el tiempo en estos últimos instantes, Yungay hoy con tornavires. Después vamos a conversar de ello, lo que pasó en Yungay, lo que pasó ayer a las 12:30 horas entre Isla Quiriquín y la caleta de Cocholobe. Ahí está la foto en nuestro Face, que usted puede observar. Por demás, cualquier información la tiene ahí, bastante información en nuestro Face de Radio La Amistad, ¿eh? Bastantes informaciones le puedo decir para usted. Son las 9:24. Este es el grupo nacional Iyapu, que en quechua significa rayo, Iyapu para usted. Qué linda canción, Sobreviviendo. Grandes trombas marinas, Yungay y Caleta de Cocholgo, entre Caleta de Cocholgo y Tomé y la isla Quiriquina. Bueno,

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4: Estamos de vuelta a las canciones en la mitad junto a usted, 23 minutos para las 10, 23 para las 10. Llega el Grupo Nacional Los Prisioneros.

Los Prisioneros, la banda que nace en el Liceo San Miguel por allá por el año 83, cuando lanzan ahí su producción, La Voz de los 80, para usted, a través de Radio La Mitad en el punto 148. A ver, vamos a algunos titulares de la prensa para esta oportunidad. Último fin de semana, el mes de agosto, ¿le parece? ¿Ya? Vamos a ver titulares, a conocer titulares de la prensa. Muere el rey de Noruega, que era para los 89 años, ¿ah? 89 años, rey de Noruega, fallece a los 89 años. Voraz incendio afectó a Molchino en Santiago, ¿eh?, y otros locales. Esto fue en el centro de la capital. Voraz incendio, ¿eh? Dos delincuentes abatidos por carabineros tras robo del Cevicentro en Cerrillos. Oiga, y además asesinaron a un menor de 17 años en Puente Alto hoy día. ¿Qué le parece? ¿Ah? Todos los días muere alguien. Tornado daña 8 viviendas y deja sin luz a miles de hogares en la región de Ñuble. Tornado en Ñuble, ¿ah? ¿Eh? 8 viviendas. Nepal y China buscan a más de 2.400 desaparecidos tras avalancha. 2.400 desaparecidos en Nepal y China tras esa avalancha que usted conoce muy bien durante la semana. Ataque ruso deja al menos 27 muertos. ¿Dónde? Exacto, Ucrania. Ucrania, lo puedo decir, ¿ah? ¿Eh? Titulares de la prensa, Liga, recuerde que Cobresal triunfó frente a Palestino, 2-0. Cobresal le ganó a Palestino 2-0. Titulares en la prensa que compartimos. En Brasil, Bolsonaro culpa a Lula da Silva tras aranceles del presidente de Estados Unidos. ¿Eh? Esto es en Brasil. Expresidente de Ecuador, Lenín Moreno, condenado a 5 años de cárcel por sobornos. Presidente, expresidente de Ecuador. Por mayor circulación de virus, Minsal refuerza llamado a vacunarse. Por supuesto, pues hay que vacunarse todos los días. Estamos en una campaña a nivel nacional y le hemos insistido a través de nuestra emisora, ¿eh? Realizan ejercicios militares en la zona austral de Chile. ¿Se recuerda ese conflicto, ese roce de palabras con Argentina? Las tropas militares, ejército y armada están en el sur de nuestro país, ahí marcando territorio. Algunos titulares que compartimos con usted, junto a las canciones de La Amistad en el punto 148. Punto 148, por supuesto, ¿eh? Ya, muy bien, espérenme un poquito, y ya estamos saludando a quién, me dice usted. Hoy día 29, a Sabina de Santo, hoy día saludos para usted que lleva este lindo nombre, Sabina, extensivo para usted que se encuentra de cumpleaños, celebrando alguna ocasión especial en esta oportunidad. Está enfermita, mi amiga Mónica, felicidades, porque se recupere pronto, ya, pronta recuperación. Hoy día saludando a Sabina, mañana a las Rositas, ¿eh? Mañana 30, a las Rositas estaremos saludando mañana domingo 30 del actual. Vamos a las canciones, ¿le parece? Grupo de Tomé, Sonora Galeón, con nuestro vocalista ahí, Antonio Castillo, en La Amistad. ¿Está Monolito por ahí? Saludos para Monolito.

Mira, saludos ahí para Antonio Castillo, vocalista del grupo Sonora Galeón, tu vecino, por supuesto, que fue papito por estos días, de una niñita, tiene dos niñitas y este chiquillo junto a su esposa, la periodista destacada, periodista Paula Arthur. Un saludo ahí para Antonio y su distinguida esposa ahí, que residen en Caupolicán, en calle Cerro Estanque, estos chiquillos, pues, felicidades.

destacada periodista Paula Arthur. Un saludo ahí para Antonio y su distinguida esposa ahí, que residen en Caupolicán, en calle Cerro Tanque, estos chiquillos. Pues, ¿eh? Felicidades. 10 minutos para las 10. 10 para las 10. Lo voy a invitar a recordar aquellas viejas y lindas canciones. ¿Le parece? Empezamos con Luis Dimas. Vamos, canciones por ahí. Vamos, pues, adelante.

Qué buenos temas, ¿eh? Viejas y lindas canciones para usted a través de Radio La Mitad, punto 148. ¿Qué hora es ya? 5 minutos para las 10. Vamos a nuestra galería comercial. Luego regresamos. Oiga, tenemos notas importantes. El desempleo alcanzó el nivel más alto en nuestro país en esta oportunidad, ¿eh? Preocupación. Sube la bencina el jueves. 200 pesos más. Promedio, ¿eh? Promedio. Según titulares de la prensa, estoy revisando titulares de la prensa en esta oportunidad. Vamos a nuestra galería comercial, ¿le parece? Luego regresamos con más notas importantes y saludos en La Mitad a través del punto 148.

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Ahí están los hermanos Vázquez, pues, que nacieron a la vida artística el año 2009. De Coyhaique, estos chiquillos, y con este tema se dieron a la fama el año 2010. Tú me haces falta. Para usted, en la amistad, son las 10:05, 10:05. 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Este especial hoy día para hacer los chilipanes hoy, ¿eh? ¿Sí o no? Sí, dice usted. Está lloviendo, llueve en nuestra comuna. Así es, pues, ¿eh? 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La Margarita me dice por acá. ¿Qué pasó, Margarita? Vamos al aire, a ver. Ah, se me cortó con la Margarita. Me está contando, oiga, recuerde que es Feria Libre en Tome Alto. Y ahí está el aviso. Feria Libre en Tome Alto, a pesar de la lluvia, ¿ya? Ahí están los productos fresquitos en la Feria Libre de Tome Alto, ¿ah? Puede llegar a casita ahí, puede llegar a buscar sus cositas en locomoción, pues tenemos locomoción a la puerta, por lo demás, están los minibuses, están los colectivos ahí. ¿Listo? Feria Libre entonces en Tome Alto. Y no me olvido que también está Feria Libre en Penco a esta hora, en Calle Las Heras en Penco, Feria Libre por demás, y una mini feria en Dichato, ¿eh? En Dichato, día sábado. Recuerde que los martes y viernes es la Feria de Productos Agropecuarios en Tome, la feria martes y viernes en el sector del Santo, los jueves en Bellavista, ¿listo? Ahí está la fecha de Feria Libre. ¿Qué otra cosita le cuento? ¿Vamos a la música mejor? Vamos a la música, ya vamos a la música. No lo quiero aburrir. ¿Qué hora es? ¿Qué hora es? Son las 10:07, 10:07 en la amistad de Tomé. Ya despidiendo el mes de agosto, estamos ya en camino a las fiestas patrias, ¿eh? Estamos ahí en modo fiestas patrias.

Ahí estaba Juan Gabriel, ¿eh? Juan Gabriel, que falleció, bueno, digo de Juárez, con una actora, ¿eh? ¿Para qué le digo? Un gran cantante por demás, crea sus propias composiciones, escrito para otros artistas, y ayer 28, celebramos 10 años de su muerte, 28 de agosto, 10 años de su muerte, falleció un 28 de agosto del año 2016, Juan Gabriel, el divo de Juárez. Hoy estaba viendo el Face de nuestra radio, ahí escribió nuestro colega Armando Vega, por supuesto, felicitamos, dice, a María Silva y Marcelo Sangüesa, quienes se consagraron como ganadores de la fase provincial del 26º Campeonato de Cueca Adulto Mayor, Luisa Riquelme Aravena. Ahora viene el nombre de Tomé a la siguiente etapa, el Campeonato Regional de Cueca, que se va a vivir en Arauco. ¿Eh? ¿Quién va a representar ahí a Tomé? María Silva y Marcelo Sangüesa. Les saludamos, estamos alegres de ello, contentos por demás. La jornada se desarrolló, dice, la tarde en el gimnasio, ayer en el Gimnasio Municipal de Concepción, la que contó con la presencia de mucho público e importantes autoridades. ¿Qué le parece? ¿Eh? Reiteramos el afecto ahí para nuestra bailadora. Bailadora, pues. María Silva y Marcelo, bailador Marcelo Sangüesa, amantes de nuestro folclore, que nos dieron un gran triunfo ayer en la fase provincial de Cueca, 26º Campeonato de Cueca, realizado en la ciudad de Concepción. Ya ahora van a Arauco, a la regional, luego para estar en la fase nacional. ¿Cuándo en la fase nacional? En septiembre, pues. Aquí en Tomé, tiene toda la razón. Aquí vivimos completamente la fase nacional de Cueca, pues. Campeonato Nacional de Cueca Adulto Mayor en el mes de septiembre. ¿Qué le parece a usted? ¿Eh? Y estamos en modo septiembre, pues estamos en el modo septiembre. ¿Qué le parece a usted? Modo septiembre, llueve en nuestra comuna. ¿Eh? ¿Qué le vamos a hacer? De repente sale el sol, estamos viviendo plenamente lo que es el mes de agosto. Plenamente lo que es el mes de agosto. Estoy buscando algo así. Ah, qué bonito. Aquí estamos. ¿Ven? ¿Qué le parece? Como estamos en el mes de septiembre y saludando a la pareja que ganó la fase provincial, María Silvia y don Marcelo Sangüesa, estamos alegres de ello. Le deseamos que la fase regional, que va a ser en octubre en Arauco, no, en septiembre en Arauco, a principios de septiembre en Arauco, por supuesto, le lleve ahí el honor de, por supuesto, tener otro cetro importante para nuestra comuna. Ah, qué bonito triunfo, qué hermoso triunfo, por demás en la fase provincial de la pareja Tomasina. Bueno, vamos a celebrar con Entre Mares, grupo de la octava región del Biobío. Mes de septiembre, estamos ya en modo septiembre, la mitad. Son las 10:14, 10:14. A tu lado lleva por título este temita, ¿eh? La cueca romántica de Entre Mares, grupo de Talcahuano, le cuento.

0: Bonito, bonito tema, buen tema, buen tema, ¿eh? De Entre Mares, por supuesto. Y esperemos un poquito con esa canción, sí. Esperemos un poquito por ahí, por favor, coleguita, para conversar algo por demás, ¿eh? Para conversar algo, estoy tratando de ubicar al señor Oviedo por ahí, al periodista. Lo tengo por ahí, señor Oviedo. Mire, estoy al aire en este instante. ¿Cómo está usted? Buenos días.
1: Sí, buenos días.
0: Grato saludarlo primeramente, lo pillo de improviso en casita por ahí, ¿eh? Lo pillo de improviso, un gran, bueno, yo le tengo un gran afecto a usted desde muy niño, gran comunicador por demás, cuando sus escritos salían en el diario por ahí, por supuesto, no íbamos a hacer Luis Oviedo Figueroa, nunca supe que era de Tomé, después como lo extraño que lo estaba leyendo por ahí por mi padre, oiga. ¿Cómo está, señor Oviedo? Grato saludarlo, don Luis Oviedo Figueroa.
1: Los Luis Oviedo Figueroa.
0: Así es,
1: Oiga,
0: pues.
1: yo soy de... Nací en Rafael.
0: Así es, como localidad
1: y bueno,
0: histórica por demás, pues histórica de Tomé. ¿Ah?
1: Sí. Alguien se ha encargado por ahí de tratarme de
0: No.
1: anonimarme.
0: No, yo le tengo un gran respeto a usted. Yo lo conocí a usted cuando tenía más o menos, supe de usted cuando tenía más o menos unos 14 años, por el periódico. Usted escribía en el periódico en ese entonces.
1: Sí.
0: Y además lo
1: Yo
0: escuché
1: aquí en la
0: por...
1: radio.
0: Claro, y
1: Yo
0: lo
1: aquí en
0: escuché
1: la
0: en la
1: radio donde está
0: radio.
1: usted ahora, bueno.
0: Claro, lo escuché en radio cuando la radio Tomé. Yo estaba pequeño, por supuesto, en un programa deportivo por ahí de la radio Tomé.
1: Correcto,
0: ¿Se me
1: con mi
0: acuerda
1: amigo
0: usted?
1: Don Roberto Andana, sí,
0: Ah,
1: un programa media y
0: sí, se me acuerdo.
1: sí.
0: Pero sabemos que hay una actividad importante a comienzos de septiembre, en el mes de la patria, del periodista Luis Oviedo Figueroa. Cuénteme sobre ello. Estamos al aire a través de la radio La Amistad.
1: Bueno, el Consejo Regional del Colegio de Periodistas me ha sorprendido gratamente al convidarme a la presentación o lanzamiento de mi libro Rafael desde los tiempos de los faroles y para este viernes 4 en el Salón Prat del Gobierno Regional. Y yo creo que tenía que presentar el libro en Concepción porque lo hice en Rafael y en Tomé. En abril pasado.
0: No sé, me acuerdo de ello.
1: Y faltaba presentarlo en Concepción. Y bueno, según los expertos en editorial y todo, tenía todo el año para hacerlo y bueno, y se va a hacer en el marco de los 70 años de creación del Colegio de Periodistas de Chile. Eso más o menos la actividad que tiene el Consejo Regional Biobío del Colegio. Así que ahí estaremos el viernes. El próximo viernes.
0: Importante me parece, pues importante me parece para nuestra comuna y para un gran profesional como lo es usted, pues señor Oviedo. Así que el viernes 4, entonces, esa invitación se puede hacer a la comunidad. Hay invitaciones especiales para este lanzamiento del libro. ¿Cómo se llama el libro? ¿Faroles de Rafael?
1: Rafael desde los tiempos de los faroles.
0: Rafael, los
1: bueno,
0: tiempos de los faroles, oye.
1: Ayer le hice llegar la invitación a don Ítalo Cáceres, nuestro alcalde. Y también se la estoy enviando a los concejales a través de su respectivo WhatsApp. Y está abierta a toda la comunidad la invitación. De hecho, yo también estoy enviando la invitación a todo el área, a todo el mundo cultural tomecino, por supuesto. Ya creo que está en conocimiento de ello.
0: Aquí me llegó algo también por el día de ayer, me llegó una invitación por ahí, por eso yo mañana dije, llamo al momento, en la mañana, don Luis Oviedo, para conversar de ello.
1: Sí, nuestro amigo de la radio y del canal también ya están invitados.
0: Impecable. El 4 a las, reiteremos esa invitación, el 4, viernes 4 a las...
1: 17 horas.
0: 17 horas en el gobierno regional,
1: Sí, lo hicimos esa hora para prevenir el regreso de la gente de Tomé, precisamente, y de Rafael, sobre todo si es que llega gente de Rafael, porque se oscurece a las 6:30, ya está oscuro, y además se va encareciendo, se va distanciando la locomoción también a veces, ¿verdad?
0: Además que el tiempo nos puede jugar una mala pasada, recuerde que tenemos lluvia, oiga, que este mes de agosto nos ha hecho grandes sorpresas, ¿eh? Grandes sorpresas,
1: sí,
0: en cuanto al tiempo,
1: sí.
0: Que digamos, las trombas marinas vividas en el día de ayer en Tomé, la región de Ñuble... Sí. Y por supuesto, un viento tremendo. ¿Y qué manera de llover con granizo? ¿Qué manera de llover? No lo he visto nunca.
1: Yo desde niño me acordaba de esas granizadas y tú tienes razón. Ahora como que nos están haciendo recordar que no sé si los tiempos pasados fueron mejores, pero eran tiempos lluviosos. La aceptación era muy era muy fija o precisa. Partía del invierno ya y partía lloviendo fuerte hasta septiembre. Después había una primavera muy marcada, un verano muy marcado y un otoño también bien marcado. Ahora ya no es igual. Entonces ya es creíble el tema del calentamiento global del planeta, pues.
0: Oye, rematamos con esta avalancha en Nepal, ¿eh? 2.000 desaparecidos promedio. Bueno, entonces nos quedamos, mire, donde saltamos de Rafael, lo que la histórica de Tomé, todavía ahí hay indicios de nuestra historia a través de la casa de la familia de Bernardo Higgins, donde muchas veces estuvo el padre de la patria ahí visitando la tierra de Rafael, pues.
1: Y estaba en su viaje a Concepción.
0: Ah, sí. Y este libro que trata de la historia de Rafael, ¿qué trata más o menos para tener una idea del libro que usted ha lanzado y va a relanzar ahora en Concepción?
1: Mira, yo he hecho varios libros y este libro era un anhelo que yo tenía desde hace mucho tiempo y debía lo he hecho hace varios años atrás. Pero cada cosa es a su tiempo. Mi abuelo Vitalio y mi padre Valentín fueron los faroleros de Rafael. O sea, la familia mía tiene un trozo de la historia importante en Rafael desde el siglo pasado. Entonces, de eso se trata el libro, y en cuyo transcurso, digamos, al tiempo de los faroles, hubo muchas costumbres, oficios, leyendas del pueblo, de mi pueblo, y eso yo trato de rescatarlo en mi escritura, en mi escrito. Y, por supuesto, con antecedentes históricos, y muchos antecedentes históricos que no están en la historia que nos enseñaron nosotros nuestros profesores, para que tú sepas. Entonces, no están en los textos, porque los textos nos llegan siempre de Santiago, de una élite, ¿cierto? Pero nosotros tenemos nuestra historia y tenemos que contarla de alguna manera, y eso está plasmado en mi libro también, esa parte.
0: O rescatamos tradiciones e historia a través del libro, entonces. Tradiciones e historia... Sí. Cercano, por demás. Don Luis, gracias por estar con Radio La Mitad, comentar el lanzamiento. Nos parece muy importante en la cultura de nuestro pueblo, bueno, recordemos que Tomé tiene grandes letrados por demás, grandes pintores, artistas. Somos una comuna cultural, pues, somos una comuna cultural, de eso no podemos alejarnos.
1: Y aprovecho de contarte algo, en el libro también está una parte importante de la historia de los ferrocarriles. Antes de los caminos estaban los trenes. Los trenes llegaron a localidades donde no había caminos, y si había caminos eran solamente huellas, llegaban las carretas y los caballos, nada más. Entonces Rafael se vio beneficiado con el tren que llegaba a Pisces. Lamentablemente el tren debió haber pasado por Rafael, pero bueno, en el pasado alguien dijo no, lo llevaron por Pisces, pero estaba ahí el tren de todas maneras. ¿Te das cuenta tú? No había los caminos hacia Coelemo, hacia Tomé, eran caminos, deplorables, no existían, pero llegaba el tren a Pisces.
0: Y qué importante.
1: Después se fueron abriendo los caminos. ¿Te das cuenta tú que hay una parte importante?
0: Así es, pues.
1: En la historia de ferrocarril y también ahí.
0: El tren formó parte del desarrollo económico del país, por demás, pues. Importante el desarrollo económico del país. Recuerden que el carbón se llevaba, las telas de acá de Tomé se llevaba por tren, ¿verdad? Además del transporte marítimo. Y hoy por hoy, en los países desarrollados, hablemos de Japón, el tren sigue desarrollándose. No han sacado el tren porque el tren es un elemento importante de comunicación por demás, pues.
1: En otros países los trenes son

0: 7 horas entonces en el edificio del gobierno regional en Concepción. Pues ahí vamos a encontrarnos, sí, y lo vamos a estrechar la mano con el destacado periodista tomecino Luis Oviedo Figueroa, lanzamiento de su libro ahí, nuevo libro por demás.
1: Ya, gracias Andrés.
0: Estimado, saludos también ya, ahí a la sociedad Socorromut, donde tenemos grandes amigos por demás y usted es
1: integrante. Ayer tuvimos reunión.
0: Ah, ¿cuándo tiene
1: ayer
0: la reunión?
1: Tuvimos reunión.
0: Ayer.
1: Ayer tuvimos reunión, llegaron muy poquitos, porque ya, bueno, el Martín siempre está jugando una mala pasada, y la salud también de nuestras socias y socios.
0: Pero hay una buena misión ahí, una buena misión de solidaridad, así que grandes amigos de Socorromut, Unión y Progreso también, de Calle Portales, ahí contigo, adyacente a la segunda compañía Bombero.
1: Correcto.
0: Ya, don Luis, saludos a la familia.
1: Los bomberos.
0: Esa es otra historia del libro futuro de Luis Oviedo Figueroa. Hay historia también.
1: Hay otro libro. Hagamos loco.
0: Listo, por ahí estamos. Ya, Luis, gracias. Felicidades. ¿Ve? Ahí hemos conversado algo de la cultura de nuestra comuna por demás con el destacado periodista Luis Oviedo Figueroa, lanzamiento de su libro, este viernes 4 a las 17 horas en el edificio del gobierno regional. ¿Vamos a las canciones? Vamos. Isabel Pantoja.

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9: Listo para las canciones, la amistad junto a usted, 22 minutos para la hora 11. María José Quintanilla.

0: ¿Sabes que estoy conversando con Yamilet? Yamilet, ella está en la fila del rezagado de gas en el Liceo Vicente Palacio y me cuenta que ya no hay más números, pues. No hay más números, me dice usted, ¿cierto, Yamilet?
1: Sí, no hay más números.
0: No hay más numeritos. Estamos listos ya con el rezagado de gas. ¿Y para cuándo en la próxima le dijeron algo, no?
1: No, dijeron que ya no había más números y como eran los de rezagado,
0: ¿ya?
1: Eran los justo 350. Pero era el problema de que viene la lluvia.
0: ¿Sí?
1: Y no había ningún aviso y los adultos mayores iban a bajar ahora al liceo.
0: Bueno, está lloviendo, eso sí, pues, ¿eh? Bueno, se acabaron los números, me dice Yamilet, entonces muchas gracias, Yamilet, agradecido.
1: Ya.
0: Gracias por llamar a la amistad, pues estamos al aire, ¿eh? Estamos al aire. Ya. Muchas gracias, Yamilet. Se acabaron los números, entonces, lo que el gas ahí en el gimnasio del Liceo Vicente Palacio. Bueno, cuando yo pasé hacia acá, tipo 7:30, ya había gente ahí, ¿eh? En la fila. Cuando pasé para acá, 7:30, 7:30 de la mañana, ya había gran cantidad de gente fuera del gimnasio del Liceo Vicente Palacio. Y Yamilet me dice ahora, cuando son las ya faltan exactamente, a ver, ¿cuánto falta para las 11? 17 minutos para las 11. No quedan más números de los rezagados, por supuesto, no vaya. Se va a mojar, se va a entumir por demás, sobre todo nuestro adulto mayor que hay que cuidarlo, ¿ah? Recuerde que hay que vacunarse contra la influenza, así que no, le vaya a dar refrío por ahí. No baje los adultos mayores, no quedan vales para el gas rezagados en el Liceo Vicente Palacio. Desde muy temprano hubo allí ya mucha gente en la fila. Yo cuando pasaba bien, más o menos 40 personas, 7 de la mañana, hacia acá, hacia trabajar a la radio. ¿Ya? Así que por Yamilet, muchas gracias por llamarnos a nuestra auditora ahí. Ya que nos llama a nuestro teléfono, no quedan números en los rezagados del gas ahí en la fila del Liceo Vicente Palacio. Hasta nuevo aviso. Hasta nuevo aviso. Atenta a nuestra programación, por supuesto, a través del punto 148. ¿Ya? Muchas gracias, Yamilet, que nos llama ahí y nos, por supuesto, nos hace presente, ¿verdad? Lo que es esta situación en el Liceo Vicente Palacio, en el gimnasio, en el reparto de los vales de gas. ¿Ya? Hasta nuevo aviso. ¿Bien? Listo, nos alegra ello, ¿eh? Por ahí estábamos conversando con nuestra amiga Natalia Zapata. El Círculo de Bellas Artes de Tomé va a una buena actividad, importante actividad, ¿ya? En Talca. Luego vamos a conversar de ello, una importante actividad en Concepción o Talcahuano, me dijo. Bueno, me va a llamar de nuevo porque se nos cortó la llamada. Nos llamará nuevamente por ahí nuestra amiga Natalia Zapata para conversar con esta actividad que lleva nuestra comuna a través del Círculo de Bellas Artes a la ciudad de Concepción. En el Sur Activo. Ah, en el Sur Activo, ya. Luego conversamos con nuestra amiga entonces esta actividad que lleva nuestra comuna al Sur Activo para esta ocasión, para este día sábado 29 de agosto, ya último fin de semana. Se está despidiendo agosto, ¿para qué le digo? Cómo llueve, cómo ha llovido, el viento, ¿para qué le digo? Esos tornados que han estado tradicionales en nuestra comuna y la región de Ñuble, que han dejado damnificados por demás. Y vamos a continuar con la buena música para ustedes a través de Radio La Mitad. ¿Eh? Buena música. Ya, pues. Tenemos contacto con la municipalidad de Penco, también me dice usted, ya, pero en breve, pues, un momento más, ¿le parece? Luego conocemos las actividades de la municipalidad de Penco, que está ya una actividad importante ahí, pasamos agosto, ¿ya? Para el día 1, ya. Conversamos luego con la Municipalidad de Penco, ahí, con nuestros amigos de Relaciones Públicas del municipio de Penco. ¿Qué hora es? 16 minutos para la hora 11, 16 minutos para las 11.

gracias. Listo, gracias. ¿Cómo está? Ahí estaba Chayanne, pues, Chayanne en esa canción. Estaba conversando con un grupo de amigos de Coronel que hacen un bingo solidario ahí. Me están invitando ahí a participar del bingo porque no tienen cantor de bingo en Coronel. ¿Ah? ¿Cómo van a tener un cantor de bingo en Coronel? ¿Algún locutor por ahí? Me llaman para acá estos chiquillos, oye. Llueve. Bueno, vamos a ver cómo lo hacemos. Vamos a poder ir a cobrar esta jornada solidaria en Coronel. ¿Qué le parece? Vamos a ver qué pasa por aquí. ¿Cómo? Bueno, ahí estaba Chayanne, pues. Faltan 10 minutos para las 11. Aquí estamos. Vamos con buenas y malas noticias. Comunicamos el deceso sensible al fallecimiento de Olimpia del Carmen Valenzuela Flores. Olimpia del Carmen Valenzuela Flores, quien paz descanse. Velatorio se está efectuando en su domicilio, ubicado en Avenida Los Tilos, 1147, en el sector de Bellavista. Funerales avisarán en forma oportuna. Tenemos sentimiento de comunicar el sensible fallecimiento de Juana Cruz Neira Garrido. Juana Cruz Neira Garrido, quien paz descanse. Velatorio en la parroquia Nuestra Señora de la Candelaria, en Tomé, pleno centro de la comuna. Funerales avisarán en forma oportuna. Se comunicarán oportunamente, por supuesto. 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Oiga, buenas y malas noticias, pues. La lluvia. Agosto, ayer se acuerda que llovía el sol. Por la mañana hubo sol. Y ahora llueve. ¿Eh? Este es el mes de agosto tradicional, mes de agosto. ¿Eh? Y viviendo ya los últimos días de agosto, sábado 29 de agosto, saludando, reitero, hoy día a nuestra amiga Sabina. Mañana estarán las Rositas de Santo. Un saludo para todas las Rositas adelantadas. Y el lunes a Ramón. Y se nos va. El lunes se nos va el mes de agosto. Ya estamos ahí en modo 18 de septiembre. ¿Eh? ¿Sabe que me encuentro por el centro? Siempre los amigos me dicen, oiga, yo escucho todos los días la radio, no me saluda, usted saluda a toda la gente y a mí no me saluda. Entonces dije, lo voy a anotar. Y aquí tengo los saludos apuntados, que lo voy a hacer de inmediato para que no me reten por la calle céntrica de la comuna. Saludos, dice acá, para la señora Florinda Labraña. Florinda Labraña y familia. Y ella nos sintoniza en calle Las Dalias. La señora Florinda, ahí está el saludo, para que no me rete nuevamente. La señora Florinda Labraña, ahí que andaba con su nieta, con la Martina, un saludo para toda la familia ahí, en calle Las Dalias, de toda la gente linda de calle Las Dalias, que recuerdos aquellos cuando era niño, Las Dalias, ahí está la familia López, está por ahí, la Vivi López vive por ahí también, pues. Mi amiga Viviana López ahí también, Saludos para la familia de Vivi López, a su mamita, un abrazo cordial también, en esta mañana de sábado, hace un abrazo. Ya, la señora Florinda Labraña. De Bellavista, don Héctor Díaz. ¿Ve? Don Héctor Tito Díaz de Bellavista, le saludamos ahí. Mi amigo que trabajaba ahí en Calzados Batante, pues, Don Héctor Díaz, ahí un abrazo para usted. Y a todos los suyos en casita ahí, mi amigo Héctor Díaz, del sector de Bellavista. Aquí tengo el Patito Sepúlveda, ¿ve? Patito Sepúlveda me dice, ya, pues amigo Andrés, lo escucho por la radio, no me saluda. Patito Sepúlveda de Las Camelias. Patito y toda la familia ahí, Sepúlveda Conejeros, cariños grandes de parte de quienes laboramos en esta casa radial, Pues saludo a mi amiga Luzmira Zapata, que está enfermita, por supuesto, en camita, escuchándonos a esta hora junto a toda la familia. La señora Luzmira Zapata ahí, la señora Luzmira, abrazos ahí. A todos los suyos ahí, la Vale, la Yane, la Rosita está de santo mañana, así que vamos a estar por ahí a las 11, Alabanza, va a ir a hacerlo a la Rosita por ahí, A su esposo, un apretón de mano. La Jaycee Muñoz nos está escuchando, le digo. Esta chiquilla trabaja ahí en la recolección de residuos domiciliarios, trabaja arriendo las calles en Tomé. Un saludo para todas las colegas y a todas las damas y varones que trabajan en la recolección de basura. Y qué importante trabajo, Qué importante, ¿se imagina que si nos pasan los recolectores de basura, cómo estarían nuestras calles? ¿Cómo estaría usted en casita llena de ratones y estos chiquillos pasan retirando la basura? Mi amiga Jay se barre las calles, las veredas ahí, la pillo en la plaza siempre y dice, salúdeme, porque como están mis colegas, escuchamos. Ahí está el saludo para Jayce Muñoz. Y me acaba de llamar mi amiga Jovita Salas de Villa Cabe en Concepción. Jovita Salas, que está junto a los suyos disfrutando la sintonía, dice, muy linda música, nunca escucho AM, pero me pillé en la AM con la música linda, hermosa, me gustaron Los Prisioneros y quiero escuchar algo de la María Marta Serra Lima. Y aquí lo buscamos raudamente con nuestro colega en la sala de sonidos, María Marta Serra Lima, para el cariño grande y para Villa Capi en Concepción, para Jovita Salas y los suyos disfrutando nuestra compañía de canciones. Aquí está ella cuando faltan 6 minutos para las 11, María Marta Serra Lima, como toda mujer.

Ahí estaba María Marta Serralima marcando la cancha, ¿eh? como toda mujer. Saludos reiterados para Jovita Salas y su familia en Concepción, en Villa Cap, y para usted que comparte nuestra sintonía. ¿Qué hacemos ahora? Galería comercial.

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Ahí estaba el artista nacional Juan Antonio Labra, ¿eh? El doble de Michael Jackson, conocido por allá, nació por el año 59 este chiquillo, y el 80 ahí triunfó en el Festival de la Canción de Viña del Mar, entre otras canciones, El Café para Platón, ¿se recuerda usted? Del velero una botella y muchas más, pues, ¿eh? Estelónico el chiquillo por demás, pues. Sabe que el jueves pasado se vivió una situación en el peaje de Talcahuano, ahí, en la ruta interportuaria, ¿ya? Donde una dama se encontraba en trabajo de parto, por lo que finalmente dio a luz dentro del automóvil porque no tenía dinero, no tenía sencillo el esposo para pagar el peaje allí. Situación conocida ya por ustedes, por todos los medios de comunicación. Lo malo de esto es que el esposo dice que esperaron como 15 minutos. La concesionaria dice que era un minuto y medio. Al margen de los tiempos que haya esperado o no, es una emergencia, pienso yo, y aquí la concesionaria debería de una u otra manera ver la forma de mermar esta emergencia, como por ejemplo, a ver, donar pañales, ¿cierto? Hacerle un regalo, ahí tiene que funcionar el Comité de Relaciones Públicas de la concesionaria, pagarle todos los gastos que tiene por el nacimiento de la bebé, pues nace una niñita por demás, pues, ¿eh? Dentro del auto ahí por no subir la barrera y no tener 2.500 pesos para pagar el peaje. Qué malo, ¿ah? Hay emergencias en todas partes, emergencias en todos lugares. Todas las empresas tienen protocolo de emergencia. Y lo que se da a conocer aquí por demás, que no hay un protocolo de emergencia para estas situaciones, ¿ah? Y debería existir. Además, yo pienso que la niña le exigieron que aquí pagan todo y la niña también hizo valer lo que la empresa le pide a ellos, pues, ¿ah? Le pide a ellos cobrar, pero no hay un criterio, y esto es lo que hace la economía capitalista, que no hay un criterio en cuanto a dinero, en cuanto al dinero en esta oportunidad. La situación era emergencia, por lo tanto, protocolo de emergencia, pase, lo primero que hay que hacer, ¿eh? Emergencia. Hoy día la concesionaria tendrá que dar mil disculpas, tendrá que donar, no sé, un peaje por toda la vida, un 5 años de peaje gratis a la familia, no sé. Pero algo tendrá que hacer Relaciones Públicas en esta oportunidad de la concesionaria de la ruta interportuaria. La niña está bien, la niñita, se llama Julieta la niñita, le cuento. Pero sí está en observaciones médicas junto a la mamá en el hospital Higueras en Talcahuano. 11:18 minutos. Esta es Radio La Amistad junto a usted, con lindas canciones acompañándole en esta mañana lluviosa de agosto, despidiendo el mes de agosto a través del punto 148.

0: Oye, nos están tomando fotos aquí, qué importantes somos, ¿ah? ¿Eh? ¿Qué cantidad de fotos nos están tomando? Truenos, truenos y relámpagos en nuestra comuna, fuertes truenos y relámpagos en esta oportunidad, ¿ah? ¿Eh? Se despide agosto como Dios manda por ahí. Truenos y relámpagos en esta ocasión. Ya está lista la fecha de la Semana de Serenidad en Penco, ¿ah? ¿Eh? En Penco, le cuento. Fecha lista, la tenemos, nos están viendo ahí algunos comunicados de prensa de Penco. Luego voy a compartir la fiesta de serenidad de Penco, por supuesto. En Concepción, ayer se efectuó, por supuesto, lo hemos comentado, ¿cierto? En el gimnasio municipal de Concepción recibimos 11 parejas que participaron en el campeonato provincial de Cueca. Adultos mayores, en primer lugar fue la pareja de Tomé. Reitero ello, reiteramos nuestro saludo a María Silva Pérez, María Soledad Silva Pérez y don Marcelo Sangüesa Fernández, tomecinos ellos. Ahí, primer lugar en el provincial de Cueca con miras al regional. Y a segundo lugar, Hualpén, Sandra González Coloma, Víctor San Martín Pérez. Y tercer lugar, la comuna de Penco con Sandra Echeverría y don Mauricio Brevis San Martín. ¿Eh? Ellos irán ahora a la fase regional, la fase regional. Oiga, hemos tratado de contactarlo con la pareja tomecina, no hemos podido con Marcelito Sangüesa. Fernández ya no, debe estar trabajando en su local comercial. Hemos tratado de conversar con él y con María Soledad Silva, pero a lo mejor estuvieron celebrando estos chiquillos que nos contestan, pues. Pero vale la celebración, pues. Primer lugar en el Campeonato Provincial de Cueca, personas adultos mayores, que se realizó en la ciudad de Concepción. A lo mejor usted está llamando, véame por favor, atienda por favor, coleguita René Reyes, ahí nuestro colega en la sala de sonidos. Sí, es nuestro amigo ahí de las Cuecas, ¿cierto? Marcelito Sangüesa, para conversar respecto a este triunfo, marcado triunfo que van a la regional y luego tendremos la pareja que va a representar a Concepción en la fase nacional, el campeonato nacional de Cueca adulto mayor en nuestra comuna ahí en el mes de septiembre, en el mes de la patria. 11:24, ¿sí? ¿Vamos a la galería comercial? Nos dice nuestro coleguita, oigan, qué manera de llover, truenos y relámpagos en la comuna tomecina, orilla del mar, compartimos nuestra galería comercial con usted.
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4: Son las 11 de la mañana, 30 minutos.
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Estamos con la música de nuestra tierra, nuestro folclore, y muy alegres y contentos por el triunfo, además de la fase provincial de Cueca, de nuestros dos vecinos Marcelo Sangüesa y María Silva, por supuesto. Reiteramos nuestro cariño, nuestro afecto, nuestro orgullo para ellos en esta oportunidad, que van a vivir ahora lo que es la fase regional, pues. Ahí nos quedamos, Dios mediante, para lo que es el Campeonato Nacional de Cueca en nuestra comuna. ¿Qué le parece? Saludos reiterados para María Silva y Marcelo Sangüesa en este gran logro para nuestra comuna tomecina. Nos acompaña Garfás 3. 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Esta es la mitad, faltan 20 minutos para las 12.

Estamos en modo 18ero, ¿eh? 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Cafá 3. 18 minutos para el mediodía, estamos ya preparando el informativo para esta ocasión. Informaciones. Preparando este informativo para tener a usted informado de lo que acontece en nuestra comuna, en nuestra región por demás, ¿eh? En nuestra llueve, mira cómo llueve hoy, ¿eh? Bastante locomoción, tránsito vehicular, a pesar de la lluvia, bastante tráfico vehicular por el centro de la ciudad. Las canciones para usted en Radio La Amistad de Tomé.

0: Gloria Estefan y el grupo Miami Sound Machine. Gloria Estefan, cierto, linda y hermosa, como siempre, atrayente ahí pues, ¿eh? Oye mi canto. Un saludo para Hidalgo Zapata, un buen auditor de nuestra emisora, que estuvo de cumpleaños el 24 de agosto, pues el 24 de agosto de cumpleaños, el lunes recién pasado, nuestro amigo Hidalgo Zapata, que recibe camino a Dichato, dice aquí, kilómetro 4, ¿eh? Saludos de sus hijos Jessica, Graciela y Andrés, mi tocayo, por supuesto, con mucho afecto, y reiteramos este saludo para usted, don Hidalgo Zapata, en esta oportunidad. Saludos para mi amiga Mirta Quijada a esta hora, una buena auditora que tenemos en Tomé Alto, en Población Lago, junto a su esposo don Fernando. Abrazos cordiales a toda la familia, lindos recuerdos de su persona, estimada amiga Mirta, y don Fernando ahí, ¿eh? Don señor Maldonado, por supuesto, y de sus hijos también, pues. Así es, pues, cariños grandes, gracias por compartir nuestra sintonía. Saludos a todos los vecinos ahí de Población Los Lagos, por demás, a través de Radio La Amistad. No me saludan nunca Cerro Alegre, saludos para Cerro Alegre, pues, cariños grandes para toda la gente linda, especialmente la población Almirante La Torre, mirando el Pacífico allí, qué hermosa vista a nuestro Océano Pacífico allí, ¿eh? Saludos para Caleta al Soldado, a Mirta que está por ahí, Caleta al Soldado, nuestra amiga Mirta. Saludos para usted que nos escucha en Hualpén, mire qué lindo en Hualpén. Sarita, un saludo para usted, Sarita Mesa en Hualpén, comuna de Hualpén, ¿eh? Cuidado, dice, cuando van a Lenga, chiquillos, porque hay una perforación tremenda. Cuando usted viene de Lenga hacia Hualpén, hay un hoyo, ¿verdad?, que ha causado estragos en esos autos ahí en Lenga, cuando usted va a Lenga. Al regresar de Lenga, la salida de Lenga hacia Concepción, me dice, ¿ya? Listo, o sea, ahí a todos los automovilistas que están en ese lugar, cuidado entonces con ese hoyo, con ese, ¿cómo le llaman? Eventos hoy día, pues, ¿eh? Eventos hoy día que puede perjudicar su auto a la salida de Lenga, ¿eh? Tiempo está ese hoyo por ahí, seguro que recuerdo por demás, pues, ¿eh? Saludos para todos nuestros amigos de Lenga que nos escuchan, Caleta Lenga, Caleta Tumbes también, pues, ¿eh? Saludos para usted que comparte nuestra sintonía. Estamos en el mundo a través de nuestra tecnología. Un saludo para nuestros coterráneos que se encuentran en Europa, ¿cierto? En Francia, en España, disfrutando nuestra compañía. Llueve en Tomé hoy día, le cuento, con truenos y relámpagos por demás, pues, ¿eh? Saludos a los coterráneos que están distribuidos a lo largo y ancho de Chile, en el norte, en el sur, que disfrutan, nos escuchan para ver qué sucede, escuchan por ahí para noticiarse, informarse qué sucede en la comuna tomecina, ¿eh? El 1 de agosto se va a celebrar en Tomé. Pasamos agosto también, pues, con destacados artistas invitados. Más informaciones en el otro informativo luego al mediodía. Es La Amistad junto a usted.
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Bienvenida, bienvenido, 12 horas con 6 minutos a través de Radio La Amistad. Jornada que corresponde al presente día sábado 29 de agosto, último fin de semana del octavo mes del año, último fin de semana. Llueve intensamente en nuestra comuna con relámpagos, le cuento lo que ha pasado durante toda la semana. Hoy día festejamos a Sabina según el calendario central católico. Mañana estarán de santo la Rosita, mañana la Rosa, un saludo desde ya, y para el lunes 31 nuestra fiesta desde ya para Ramón. Y se nos va el lunes agosto y entramos el martes a lo que es el mes de septiembre, mes de la patria. Temperatura al momento 13 grados con lluvia. Para mañana misma temperatura con lluvias esporádicas en nuestra comuna, mínima de 9 y máxima de 13 grados.

0: Exactamente a las 2:07 y la ilustre Municipalidad de Tomé está invitando a participar de la celebración Pasamos Agosto. ¿Eh? Hay una hermosa actividad para el martes 1 de septiembre a las 16 horas en Gimnasio Municipal de Tomé, contigo adyacente ahí al Estadio Municipal. Dice una tarde para cantar, bailar, disfrutar a lo grande. Encuentro con la música y los recuerdos, con aquellas viejas y lindas canciones. La década de los 60, la vieja nueva ola van a estar presentes según esta actividad. El artista nacional, Pollito Fuentes, José Alfredo Fuentes, Gloria Benavides, los hermanos Zabaleta, Horacio Saavedra en la música, Germán Casas y Wildo. Esto va a invitación para usted. Pasamos a vuestra celebración este martes 1 de septiembre a las 4 de la tarde, 16 horas, en Gimnasio Municipal de Tomé. Invita Ilustre Municipalidad. Seguimos con actividades culturales, ¿eh? Y hay una actividad artística. Importante la cultura en Tomé. Somos una tierra de cultura desde los inicios de la época textil. Grandes letrados, artistas, pintores lutan, ¿verdad? Están latentes ahí en las páginas históricas de las letras y la pintura en nuestra comuna, orillas del mar. Y no podemos dejar de mencionar al periodista Luis Oviedo, que este viernes 4 de la actual lanza su libro Rafael, desde los tiempos de Faroles, con el cual conversamos a través del informativo de Radio La Mitad. Don Luis Oviedo, nos encontramos nuevamente, actividad importante, lanzamiento del libro en el gobierno regional. ¿Cómo ha sido este momento para usted, don Luis?
1: Bueno, como te decía adelante, en el marco de la creación del Colegio de Periodistas de Chile, 70 años, el Consejo Regional Biobío me ha invitado a que presente el lance de mi libro, Rafael desde los tiempos de los faroles, este viernes 4 a las 17 horas en el Salón Prat del Gobierno Regional. Eso es la noticia, por si...
0: Y esta invitación está abierta para público en general, ¿verdad?
1: Correcto. El colegio decidió hacer la invitación amplia a la comunidad. No hay privilegios aquí. Yo nunca he sido partidario de los privilegios, sobre todo con la cultura, que siempre debe estar abierta a la comunidad.
0: Muy bien, pues, entonces invitamos al lanzamiento del libro Rafael desde los tiempos de Faroles, del escritor tomecino, periodista por demás, don Luis Oviedo Figueroa, este viernes 4 a las 17 horas en el edificio del gobierno regional. Felicidades, don Luis, ahí estaremos presentes como Radio La Amistad. Buenas tardes.
1: Gracias por tu llamado, muchas gracias.
0: 12 horas con 10 minutos, con objetivo de fortalecer la prevención y la seguridad de nuestro establecimiento educativo, se efectuó una sesión del Consejo de Seguridad Escolar, instancia que reúne a distintos actores vinculados a las comunidades educativas y la seguridad pública. En la jornada participaron representantes de Carabineros, Policía de Investigaciones, representantes de establecimientos educacionales, Dirección de Educación Municipal, Dirección de Seguridad Pública, equipos municipales, junto a autoridades comunales, entre ellos el concejal José Mardones Bustos, generando un espacio de diálogo y coordinación para abordar de manera conjunta las situaciones que puedan afectar la seguridad y convivencia al interior de las comunidades educativas. Seguimos trabajando de manera coordinada para fortalecer la prevención y avanzar hacia espacios educativos más seguros para nuestros estudiantes, docentes, asistentes de educación y familias. El comunicado de Ilustre Municipalidad. Doce horas con 11 minutos. Se recuerda a los propietarios de vehículos particulares que el pago de la segunda cuota del permiso de circulación vence el lunes 31 de agosto. Reitero, recordamos a los propietarios de vehículos de particulares que el pago de la segunda cuota de permiso de circulación vence impotencablemente este lunes 31 de agosto. Para facilitar este trámite, está abierto hoy 29, este sábado, está abierto de las 9 a las 14 horas en el tercer piso del municipio local. Abierto hoy sábado de 9 a 14 horas en el tercer piso del municipio local.

0: 12:12, mañana lunes 31 de la actual, terminando, finalizando, despidiendo agosto, retiro de cachureos en el sector de Pingueral. Reiteramos entonces, Pingueral, el lunes 31 de agosto, retiro de cachureos, comunicado que envía el municipio local a nuestra emisora a través de Radio La Amistad de Tomé. 12:12 en La Amistad.
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3: Son las 12:14.
0: Temperatura en el momento en el centro de la comuna, 13 grados en esta oportunidad. Bebé nace en pleno peaje de la ruta interportuaria. Tras impasse con la barrera concesionaria, anunció revisión del caso. Una insólita situación se registró durante la mañana de este jueves en la ruta interportuaria, luego de que una dama diera luz en la parte trasera de un vehículo mientras se dirigía junto a su pareja hacia el hospital Higueras en el puerto de Talcahuano. De acuerdo a los antecedentes difundidos, la pareja se trasladaba desde Penco hacia Talcahuano cerca de las 8 de la mañana cuando al llegar a la plaza de peaje se habría producido un inconveniente en la barrera, presuntamente relacionado con la falta de sencillo para efectuar el pago. La situación se produjo mientras la dama se encontraba en trabajo de parto, por lo que finalmente dio a luz dentro del automóvil en las inmediaciones del peaje. Pese a lo ocurrido, se informó que la recién nacida se encuentra estable y bajo atención médica en la unidad de neonatología del Hospital Higueras del Puerto Talcahuano. El hecho generó cuestionamientos hacia la concesionaria. El diputado Sergio Bobadilla calificó la situación como impresentable y cuestionó que un vehículo que trasladaba a una dama en una emergencia pudiera haber quedado detenido por un problema relacionado con el pago de peaje. Desde la concesionaria Ruta Interportuaria señalaron inicialmente desconocer lo ocurrido. Posteriormente emitieron un comunicado en el que lamentaron la situación y ofrecieron disculpas a la familia. La empresa indicó que tras tomar conocimiento del caso, inició una revisión interna para esclarecer lo sucedido, incluyendo el análisis de los registros disponibles del evento, el cual, según precisaron, se habría extendido por aproximadamente 1.5 minutos. La concesionaria deberá determinar ahora lo que ocurrió específicamente con la barrera y las circunstancias que llevaron a que el vehículo permaneciera detenido mientras la dama se encontraba en trabajo de parto. Por ello, concesionario pide disculpas a padres que vivieron parto en pleno peaje por no poder pagar. Lamentamos profundamente la situación, dice la nota. Pareja tomecina, de adulto mayor, primer lugar en el provincial de Cueca en la ciudad de Concepción. La actividad estuvo encabezada por el alcalde de Concepción, don Néstor Muñoz Uribe, junto al representante del delegado presidencial regional, don Daniel Pacheco Ponce, seremi de gobierno, la coordinadora regional de Senama, Ataris Varela, alcaldes de las comunas participantes, parlamentarios, seremis y los concejalas Francisca Collipal Lagos y Yulisa Ojeda Carrasco. Una gran convocatoria llegó hasta nuestro gimnasio municipal ayer para disfrutar de esta jornada que reunió a personas mayores, familias y representantes de distintas comunas en torno a nuestro baile nacional. Una actividad organizada en conjunto con la Municipalidad de Concepción a través de la Dirección de Desarrollo Comunitario. Las parejas en este tradicional provincial de Cueca, ¿ya? 11 parejas que participaron en el Campeonato Provincial de Cueca y de Personas Mayores, una instancia que permitió disfrutar y celebrar nuestras tradiciones junto a representantes, dice la nota, de distintas comunas. Primer lugar, felicitar a primer lugar la pareja de Tomé, la pareja de Comuna de Tomé, integrada por María Soledad Silva Pérez y don Marcelo Sangüesa Fernández. Saludos para ellos, reconocimiento por supuesto, contentos nos sentimos los tomecinos, ya pareja en primer lugar entonces, de adultos mayores, provincial de Cueca, María Soledad Silva Pérez y Marcelo Sangüesa Fernández. Segundo lugar fue para la comuna de Hualpén, conformada por Sandra González Coloma y don Vito San Martín Pavés, y tercer lugar la pareja de Penco, conformada por Sandra Echeverría Salgado y Mauricio Brevis San Martín. Felicidades a nuestra pareja representante de la comuna de Tomé, María Soledad Silva Pérez y don Marcelo Sangüesa Fernández. Fase regional viene ahora, fase regional para luego la nacional que se vive internamente, la nacional de Cueca, en la comuna tomecina. ...12:17 con arresto domiciliario nocturno, entre otros cautelares, quedó removido como carabineros, que fue formalizado por agredir físicamente a un menor de 14 años de edad, que estaba detenido en la séptima comisaría de Checoviante en la región del Biobío. Según la investigación del Ministerio Público, el sargento segundo Víctor Contreras ingresó al calabozo, donde estaba el joven, lo golpeó en la cara, lo empujó y lo botó al suelo, episodio registrado por las cámaras de vigilancia del cuartel policial. Fueron los uniformados, otros uniformados del cuartel, los que denunciaron la agresión y por eso la formalización por el delito de apremios ilegítimos, informó el vocero de la Fiscalía Regional del Biobío, señor Mauricio Lártiga. Fue formalizado por su participación en un delito de apremios ilegítimos, agravado además por las circunstancias de que la víctima resultó ser un menor de edad, un adolescente, y por lo tanto la pena que arriesga se eleva por estas circunstancias, según la información. El juzgado de garantía informó sobre esta lamentable circunstancia que enluta nuevamente, según esta nota dice, que enluta en esta oportunidad, que agrava por supuesto en esta oportunidad. Alertan sobre probabilidad de nubes convectivas, dice la nota, que pueden generar trombas marinas en la región del Biobío. La Armada de Chile alertó sobre la probabilidad de nubes convectivas que pueden generar trombas marinas aquí en la región del Biobío. El fenómeno se proyecta por la tarde, noche de viernes y durante toda la jornada del sábado entre las regiones del Maule a la Araucanía. Desde la institución recomiendan extremar las medidas de seguridad, suspender faenas de buceo, pesca y maniobras ante la presencia de fenómeno, manteniendo al personal bajo resguardo y con chalecos salvavidas. Durante las últimas horas en la región del Biobío se han registrado intensas tormentas eléctricas que han generado, además, fuertes lluvias, truenos y relámpagos.

El desempleo, cuando son las 12:20, el desempleo no cede en la región del Biobío. La tasa de desocupación fue del 10.6% en el trimestre mayo-julio y supera la media nacional. El 10.6% se ubicó la tasa de desocupación en la región del Biobío durante el trimestre de mayo-julio, de acuerdo con la información entregada por la Encuesta Nacional de Empleo elaborada por el Instituto Nacional de Estadísticas de Chile. La cifra significó un ascenso de 1.5 porcentuales en 12 meses debido a la reducción de las personas ocupadas en proporción a la presentada por la fuerza de trabajo. Por su parte, las personas desocupadas aumentaron un 15.2% respecto al mismo periodo del año anterior. La tasa de participación se situó en 56.0% con la baja de un 0.9, mientras que la tasa de ocupación se ubicó en un 50.0% decreciendo a 1.8. Por su parte, la población fuera de la fuerza de trabajo aumentó a un 2.9. En resumen, el desempleo no cede en nuestra región. La tasa de desocupación fue de 10.6% en el trimestre de mayo-julio y supera la media nacional.

0: Detienen a dos hombres imputados por su participación en un robo y secuestro de una pareja en Quillón. Detectives de la PDI, investigadores de robos de Concepción, detuvieron a dos hombres de nacionalidad venezolana imputados por su participación en el delito de robo con secuestro tras una investigación coordinada con el Ministerio Público. El procedimiento se inició luego de que una víctima solicitaba auxilio a los detectives señalando que había sido intimidada al interior de una entidad bancaria y obligada a retirar dinero en Concepción mientras su cónyuge permanecía detenida. A partir de las diligencias investigativas, el trabajo científico técnico y las pericias desarrolladas junto al Laboratorio Criminalística de Concepción, los detectives lograron establecer la participación de dos sujetos en los hechos. Además, los policías consiguieron ubicar a la víctima, quien había sido abandonada en un sector rural de la comuna de Florida, y recuperar gran parte de las especies sustraídas. Durante el procedimiento, se recuperaron dos vehículos, dinero en pesos chilenos y moneda extranjera, un reloj y vestimenta utilizada presuntamente durante el delito. Con los antecedentes reunidos, el Ministerio Público gestionó las respectivas órdenes de detención verbal y órdenes de entrada y registro para los domicilios de los imputados, los que fueron otorgados por el Juzgado de Garantía de Bulnes. Los detenidos serán puestos a disposición del Juzgado de Garantía de Bulnes para el correspondiente control de detención. 12 horas con 22 minutos. 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

Exactamente a las 12 horas con 27 minutos, les cuento que hoy en la fundación del está de aniversario, año 1976, fundación del Club de Rayuela, esquina redonda, les saludamos.

0: sus simpatizantes, jugadores. Y bueno, el tiempo no nos acompañaba mucho, pero hoy día tenemos un cóctel, una celebración en la sede, hoy día en California, y ahí esperamos contar, cierto, con la asistencia de gran parte de la comunidad. Bueno, y eso, estamos contentos, cumplir 39 años de existencia, un club que nació, su génesis es California, y se ha mantenido en el tiempo. Ahí estamos tratando de mejorar cada día.
1: Su club está del año 1947, y él lleva el nombre de su padre, si no me equivoco, en homenaje a su padre.
0: Sí, bueno, la historia cuenta que en realidad quedan pocos vestigios de presenciales de esa época. La historia cuenta que un grupo de personas de California fue a hablar con mi papá para fundar un club deportivo, porque en ese sector no había club deportivo, no existía el California que existe ahora. No había. Entonces se fundó un club en ese sector, y le pusieron el nombre de mi padre, bueno, porque él era en esa época un empresario, y ayudó a mucha gente, dicen, y obviamente tenía buena llegada con la comunidad.
1: Bueno, su padre era un destacado comerciante que además tenía una panadería a la entrada del sector de California, por demás, y con mucha ayuda solidaria a la gente de California, y ahí se dio paso al Club Deportivo Fernando Saavedra, por lo que tengo entendido en esta ocasión.
0: Claro, así fue, así dice que fue, y bueno, obviamente que eso engrandece un poco la figura de mi papá, porque realmente para ponerle el nombre de un club a alguien tiene que haber mucho feeling y mucha historia, ¿ya? Así que contento ahí, toda la gente que se mantiene en el deportivo, que hoy en día cuesta mucho mantener un club, ¿cierto? Por todo lo que implica lo que estamos viviendo ahora.
1: 79 años están formados, están celebrando en este año 2026, 79 años.
0: 79 años.
1: Centésimo noveno aniversario del Club Deportivo Fernando Saavedra. Nuestros saludos reiterados en nombre de Radio Amistad a directivas, socios, simpatizantes, jugadores y familia del Deportivo en este nuevo año de vida 2026. Centésimo noveno aniversario a su presidente y directiva. Muchas felicidades, que sea mucho más del señor Saavedra.
0: Que hoy día está como presidente don Guillermo Vázquez Domínguez. Él es nuestro presidente. ¿Ya? Pero estamos en una etapa de transición, de generar una directiva nueva, porque se está acabando el periodo oficial.
1: Pero muy bien, son 39 años que no se celebran cualquier día, así que hay un esfuerzo ahí, hay una historia del Club Deportivo Fernando Saavedra que hoy día estamos de alguna manera honrando a través de Radio La Mitad. Felicidades en este nuevo año de vida al Club Deportivo Fernando Saavedra.
0: Muchas gracias, estimado.
1: Muy bien, pues, agradecidos. Centésimo noveno aniversario, felicidades reiteradas entonces al Centro Cultural Deportivo Fernando Saavedra de Tomé, 79 años de vida. A las 14 horas nuestra emisora cesará sus transmisiones por ahí. ¿No? ¿Vamos? No, muy bien, ya no va entonces. Ya, vamos en el... Estamos en vivo, se lo da que estamos en vivo. Faltan 28 minutos para las 3 horas a través de Radio La Amistad. Nos llaman de Zorra Alegre, don Jaime Sáez, auditores de Zorra Alegre, por la falta de vital elemento. Están sin agua potable en Zorra Alegre desde las 10 de la mañana. Hacemos el llamado a Esbío Tomé, por supuesto, para solucionar qué pasa con Zorra Alegre, población mediante la torre. Nos llaman auditores de allí, entre ellos el señor Jaime Sáez, destacando ahí malamente la falta del vital elemento en el sector mencionado. Zorra Alegre, sin agua potable. Nuestro llamado es vivo, por favor, para solucionar el problema a la brevedad. De ya, muchas gracias a través de Radio La Amistad. 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

0: los premios, todos nos juntamos el sábado 5 de septiembre a las 15 horas en el gimnasio del Liceo República de Ecuador. Para el deporte hoy día, 17:30 horas, se medirán Deportes Limache con Everton, Estadio Lucio Fariña, 20 horas, Ñublense con Deportes Concepción, Estadio Nelson Oyarzún. Mañana domingo jugarán Universidad de Concepción, Universidad de Chile, en el Estadio Estresoré, en el Regional de Collao, a las 15 horas, ¿ah? ¿Eh? A las 15 horas. 17:30 horas, Colo-Colo, Audax Italiano, Estadio Monumental. 20 horas, Coquimbo Unido, Huachipato, Estadio Francisco Sánchez Rumoroso. El lunes 31, a las 18:15 horas, Unión La Calera, Deportes La Serena, Estadio Nicolás Chaguán. Y 20:45, Universidad Católica, O'Higgins, en el Claro Arena. 28 minutos para las 13 horas. Hasta aquí las noticias, informaciones y servicios en Radio La Amistad de Todos.
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2: Son las 12 horas, 40 minutos.
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0: Ahí está la gotita, va a estar en Tomé, ¿no? Sí, va a estar en Tomé. El 1, celebrando, pasamos agosto, junto a José Alfredo Fuente, a contar de las 15 horas en el gimnasio municipal, invitado a usted. Bueno, estamos muy contentos, muy, muy temprano, estamos con la noticia allí que la pareja tomecina, representante en el encuentro de adultos mayores, obtuvo el primer lugar en la ciudad de Concepción, en el provincial de Cueca. Ahí destacamos por la mañana a nuestra pareja tomecina, integrada por María Soledad Silva Pérez y don Marcelo Sangüesa Fernández. Don Marcelo, lo estamos tratando de ubicar desde las 9 de la mañana, pero hoy día lo tenemos en este minuto en línea. ¿Cómo está? Buenas tardes.
1: Muy buenas tardes, por acá Radio La Amistad. Sí, si no me ubicó, porque la verdad, ayer celebramos obviamente el triunfo y hoy día como que nos quedamos un poquito tarde dormidos.
0: Y lo dije al aire, estuvimos celebrando hasta esta tarde, mi coleguita que la cena suya se puso a reír, le dije, me da que estuvimos celebrando hasta tarde los chiquillos, pero este triunfo, este momento, ¿cómo se siente en el cuerpo del ganador del primer lugar junto a nuestra amiga María Silva Pérez? ¿Cómo se siente? ¿Cómo están los ánimos, la emotividad en este instante?
1: Bueno, la verdad que nosotros estamos felices, todavía no podemos creer que nosotros hayamos sido el primer lugar, porque la verdad que las parejas que habían eran muy buenas, y uno siempre ve quiénes bailan, cómo bailan, y uno se hace autocrítica y dice, pucha, que bailan bonito, no creo que yo vaya a salir ganador en esto. Y por supuesto para nosotros dos, y creo que en algún video se ve que nos miramos como sorprendidos de que nosotros hayamos ganado el primer lugar. Y claro, estamos felices, estamos contentos, hemos celebrado con nuestra familia, hemos visitado a nuestros amigos, hemos tenido llamados de toda la gente que nos sigue, que nos quiere, y feliz por este logro para la comuna de Tomé y para todos nuestros amigos.
0: ¿Usted es tomecino?
1: Totalmente tomecino. Ya.
0: ¿De qué sector de Tomé? ¿De qué sector?
1: ¿Perdón?
0: ¿De qué sector de Tomé?
1: Yo soy de acá, del sector de Rancho Blanco, al fondo,
0: Frutillares. Donde
1: están todos los vecinos de la población Rancho Blanco. Así que un saludo para ellos, si están escuchando la radio La Amistad, y también a los auditores que escuchan la radio a nivel, digamos, comunal, regional.
0: Y María Soledad Silva Pérez, su compañera, ¿de qué parte es?
1: Bueno, María Soledad no se encuentra conmigo en este momento porque está en su casita ahora, pero ella es del sector de Navidad.
0: Navidad.
1: De Navidad, sí. Así que todos los amigos del sector Navidad también tienen una bailarina que ganó el primer lugar y que deberían estar orgullosos de ella también.
0: ¿Esto de bailar cueca es de niño suyo o ahora nomás? Cuénteme.
1: No, la verdad es que para ser bien honesto, ¿ya? Yo tenía conocimiento de la cueca más que de escucharla, ¿cierto? De participar en ir a ver y todo, pero mi señora, que quizás muchos la ubican, Emilia Maldonado Aburto, ella es la que bailaba, la que sabe de cueca, y yo la acompañaba nomás para sacarle fotitos. Yo hace como 4 años que la empecé a seguir, a sacar fotitos, y finalmente, bueno, ella también me enseñó a mí todo esto de la cueca y el amor por la cueca.
0: Y ahora preparados para el regional.
1: Claro, pues yo le debo mucho a ella, ya. Entonces yo aquí a través de ustedes también le quiero dar los agradecimientos por la radio a ella, que fue la instructora de que nosotros tuviéramos este logro también, junto con muchos otros amigos que me ayudaron, ¿eh?
0: Importante eso, reconocer la ayuda siempre, es importante ello. Bueno, estamos muy alegres, ahora estamos en las miras al regional de Cueca.
1: Sí, bueno, nosotros ya hoy día terminamos de celebrar y el lunes ya, bueno, mañana nos relajamos un poquito y el lunes comenzamos nuevamente con entrenamiento, como lo estamos haciendo todos los días, de lunes a viernes. Hemos estado trabajando arduamente, nos hemos equivocado, hemos cometido errores, hemos tratado de mejorar siempre, pero como por ahí en alguna parte escuché, que nada se logra de forma, digamos, automática ni fácil. Siempre vamos a tener errores, vamos a tener muchas caídas, y después de todo eso, logramos lo que logramos, entonces estamos felices.
0: Bueno, solamente por el tiempo le deseamos todas las bendiciones, y ojalá que ahí en el regional nos vaya bien y estemos presentados por ustedes en el Nacional de Cueca, que tiene como sede nuestra comuna en septiembre, pues, en el mes de la patria.
1: Vamos con todas las ganas a participar en Arauco, esperamos hacerlo con la misma fuerza y energía para representar bien a la comuna, dejarlo muy en alto como todos esperan, y ojalá estar representando nuevamente en el Nacional a todos nuestros amigos de acá de Tomé, y ojalá ganemos también.
0: Solo felicidades a través de Radio La Amistad, muchas gracias por el tiempo dispensado para la radio en esta oportunidad, y reiterando ahí lo para ustedes las bendiciones y que sea todo un camino ahí pavimentado rectamente para llegar al Nacional de Cueca en nuestra comuna tomecina y tenerlos a ustedes allí brillando como siempre, ¿va? Gracias.
1: Bueno, agradecido a ustedes por el llamado y gracias a Radio La Amistad que difunde también el folclore en la comuna. Muchas gracias.
0: Primer lugar ahí María Soledad Silva Pérez y don Marcelo Sangüesa Fernández. Gualpén, segundo lugar Sandra González Coloma y don Vito San Martín Pavés. Y tercer lugar la comuna de Penco, ¿eh? Sandra Echeverría Salgado y Mauricio Brevi San Martín. Muchas gracias, don Marcelo. Hasta luego.
1: Gracias, hasta luego.
0: 11 minutos para las 13 horas. Nos vamos, ¿cierto, coleguita? Nos vamos, nos estamos despidiendo después de esta importante nota con nuestros campeones provinciales de Cueca Adulto Mayor, por supuesto. Y le dijo invitado, luego viene nuestra programación cristiana hasta las 14 horas. A las 14 vienen los tangos, la música del arrabal con la voz de Martín Rivas. Y por la tarde nos encontramos ahí con una de las voces privilegiadas de la región del Biobío, la voz de Roberto Aguilera, para acompañarla a través de Radio La Mitad. Por mi parte, bendiciones. ¿Sigue laborando usted, coleguita? Sigue la sala de sonido René Reyes, ¿ah? ¿Eh? Por mi parte, bendiciones, buenas tardes.

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2: Son las 12 horas 58 minutos.

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1: Amén, amén. Muy, muy buenos días, queridos hermanos, queridos amigos. Sean todos bienvenidos a este espacio de fe, a este programa radial llamado Camino al Padre. Como decía, un espacio de fe, de esperanza y de bendición. Es una alegría para mí poder acompañarles a través de esta radio y compartir juntos un nuevo momento en la presencia de nuestro Señor. Me presento una vez más, soy el hermano Ricardo Núñez, pertenezco a la Iglesia Ejército Evangélico de Chile y hoy quiero recordarle algo, que Dios tiene un propósito en su vida, que sus misericordias son nuevas cada mañana y que aún en medio de las dificultades nunca vamos a estar solos. Así que vaya preparando usted su corazón, súbale el volumen ahí a su radio y disfrute de este programa que hemos preparado con mucho cariño para usted. Tendremos música, palabra de Dios, que es lo más importante, que es la que llena nuestras vidas, la que nos enseña, la que nos levanta, fortalece, también nos disciplina, porque la palabra es viva y eficaz y tiene para todos los ámbitos de nuestra vida. Tendremos reflexión y sobre todo, como decíamos, un mensaje de esperanza para que podamos hoy fortalecer nuestra fe. Que el Señor les bendiga, bendiga sus hogares, su familia, bendiga su trabajo, si usted está en su trabajo. Y cada paso que dé durante este día, el Señor le bendiga. Así que sean muy bienvenidos. Yo estoy muy contento de poder acompañarles, como decía, en un día nublado, con lluvia, aquí en Tomé. La verdad que anoche tuvimos una noche bien complicada por momentos. Hubieron muchos relámpagos, truenos. Pero es la naturaleza, es nuestra naturaleza que se manifiesta. Y debemos aceptarlo así porque tenemos días que son llenos de sol, hay días de lluvia y todo lo ha hecho el Señor. Así que Dios nos bendiga, podamos en este día poder compartir este tiempo. Usted vaya pidiéndole al Señor ahí donde está, que le vaya llenando de su presencia para que a través de este programa hoy día usted pueda ser bendecido. Quiero saludar en esta hora de la tarde, la 1:02, saludar a mi pastor Florencio Castillo Lillo, a mi pastora Hilda Campos, que pastorean ya por muchos, más de 20 años, nuestra iglesia Frutillares. Que el Señor les bendiga, que el Señor les fortalezca, que les dé el vigor cada día para seguir adelante. Así que le mando un gran abrazo a ellos, a toda mi congregación de Frutillares, a toda mi hermandad. El Señor les bendiga a cada uno de ustedes, a los que están a través de este programa ya sintonizando, especialmente a mi hermanita Carmen Pinto. Sé que su salud en este último tiempo no ha estado muy bien, pero sabemos que el Señor siempre está con nosotros, en todo momento, en los buenos y en los malos momentos. Dios nunca nos deja ni nos desampara. Dios bendiga a mi hermana Carmen Pinto, como decía. Dios bendiga en esta hora también. Quiero saludar a mi hermano Nicodemo Valle, a mi hermana Marley Pacheco. Señor, les bendiga a todos mis hermanitos de mi iglesia. Saludar a las iglesias de Rafael, de Ranguelmo, de La Bandera. Sabemos que hay muchos hermanos que nos escuchan en los alrededores de la comuna de Tomé. Así que el Señor les bendiga, el Señor fortalezca sus vidas. También quiero saludar de forma muy especial a mi hermano Pascual Insunza, que sé que es un varón de Dios que cada día sábado está fiel escuchando este programa. Saludar a su familia, a su esposa Isabel, a mi hermano Alan Insunza. La verdad que hay un cariño entrañable por él también y por toda su familia. Así que el Señor nos bendiga. Vamos preparando nuestros corazones para esta tarde, para lo que el Señor tiene preparado para nuestras vidas. Y vamos a empezar de inmediato a hermosear este programa con una hermosa alabanza. Dios les bendiga.

Hermosa, hermosa alabanza de nuestro hermano Santiago Benavides. Señor, te adoramos porque tú eres el único y verdadero Dios, el que nos rescató. Ese Dios que nos sacó de donde nada valíamos, nos dio su perdón, nos dio salvación eterna. Mire qué maravilloso lo que Dios ha hecho con nosotros. Así que, y aparte de todo, como dice, decía la alabanza, es un Dios fiel. Nosotros los cristianos nos cuesta ser fieles, nos cuesta, muchas veces fallamos, nos equivocamos, a veces nos alejamos, pero el Señor permanece fiel. Mire qué hermoso, el creador de todas las cosas, el soberano, el Dios todopoderoso, el inmenso, viene a nuestra vida, nos miró con amor y permanece fiel y dice que su misericordia todas las mañanas se renuevan. Así que hermoso, hermoso lo que Dios hace en nuestra vida y quién es para nosotros. Así que vamos a pasar algo muy importante, que es la oración. Nosotros los cristianos tenemos el deber, la responsabilidad de estar en constante oración al Padre. Porque todas las cosas para que puedan funcionar en nuestra vida cristiana, siempre debemos presentárselas al Padre. Nuestra vida diaria, nuestras decisiones, nuestras pruebas, nuestras dificultades, presentárselas al Señor. Así que vamos a orar. Yo le invito a que usted ahí donde esté, me acompañe en esta oración. Podamos orarle al Padre y usted también le pueda presentar sus peticiones en esta hora. Amado Padre Celestial, te adoramos, como decía la alabanza. Te exaltamos tu nombre, Señor, porque tú eres Dios. El único y verdadero Dios, el que nos da vida, el que nos da esperanza, el que nos da fuerza y fortaleza. Gracias porque nos has regalado un nuevo día de vida, Señor. Hay muchos que hoy no despertaron, pero tú, Señor, nos has permitido estar un día más en esta tierra. Te damos gracias, Señor, por tu amor. Ese amor que muchas veces es inexplicable, Señor. Gracias te damos, Señor, por tu fidelidad. Gracias te damos, Señor, por tu paciencia, por tu perdón, porque tú estás con nosotros cada día y siempre quieres lo mejor para nosotros. Te damos gracias, Padre, por tu palabra, por la presencia de tu Espíritu Santo en nuestras vidas. Y gracias, Señor, por ese gran sacrificio que hiciste en la cruz del Calvario, Señor, donde entregaste y derramaste hasta la última gota de tu sangre por amor a nosotros. Queremos pedirte, Padre, en esta hora que tú tomes el control de este programa. Que tu presencia se glorifique en esta hora, papá. Que tú puedas llegar a cada hogar, a cada lugar donde se está escuchando este programa, Señor. Que en esta hora tú puedas tocar los corazones que están afligidos. Que en esta hora tú puedas levantar a aquel que está decaído, que está sin esperanza, que está cansado. Y que tu presencia, Señor, sea con cada familia en esta hora. Te pedimos, Señor, que a través de tu palabra, Señor, tú también toques los corazones en esta tarde. Te rogamos, Señor, que a través de la alabanza, Señor, tú puedas mover las aguas del estanque, Señor, para que seamos llenos de tu presencia. Oh, bendito Dios, te damos gracias por este programa. Te damos gracias porque tú has puesto en el tiempo este programa para que llegue a bendecir a muchos, Señor. Amado Dios, también te pido por aquel que a lo mejor no te conoce y que se ha encontrado en este tiempo con este programa en la radio, Señor. O en su vehículo, donde esté en su hogar, Señor amado, usted también pueda tocar ese corazón en esta hora. Queremos agradecerle por todo lo que usted nos ha dado, Señor. Y queremos dejarle esta oración en el nombre del Padre, del Hijo y del Espíritu Santo. Amén y amén. Dios nos bendiga. Mire, adelante cuando saludaba a mi iglesia, a mis pastores, pero yo siempre saludo a todas las iglesias, a todo el pueblo cristiano, porque el pueblo cristiano es uno solo. Somos un solo cuerpo, un solo espíritu, un solo Dios. Así que Dios bendiga a todos mis hermanos que están del otro lado del receptor, independiente del letrero. El letrero es solamente para identificar, pero nosotros somos un solo cuerpo en Cristo. Así que Dios bendiga a su iglesia. Dios bendiga a toda mi hermandad, Dios bendiga a todos los pastores de nuestra comuna, de nuestro país, a los líderes que llevan adelante sus iglesias, que el Señor les bendiga. Porque Cristo vino por una sola iglesia,
no vino por varias iglesias. Entonces debemos estar en constante oración por la iglesia, por todas las iglesias, por todo el pueblo de Dios, porque sabemos que Él nos manda a orar los unos por los otros. Así que el Señor nos bendiga, que el Señor pueda cada día fortalecer nuestras vidas, porque sabemos que en los tiempos de dificultad, en los tiempos de adversidad, en los tiempos de enfermedad, Él es nuestra fuerza, Él es nuestro refugio, Él es nuestro amparo en los momentos de dificultad. Sabemos que solo no podemos. Sabemos que si Dios no va delante nuestro, es imposible que podamos, porque no es con nuestras fuerzas. Hay un versículo muy conocido en el Salmo 27, versículo 1, que de hecho hay una alabanza con este Salmo que dice: Jehová es mi luz y mi salvación. Y la pregunta que hace el salmista David dice: ¿de quién temeré? Jehová es la fortaleza de mi vida. Y vuelve a preguntar: ¿de quién he de atemorizarme? Cuando se juntaron contra mí los malignos, mis angustiadores y mis enemigos, para comer mis carnes, ellos tropezaron y cayeron. Aunque un ejército acampe contra mí, no temerá mi corazón. Aunque contra mí se levante guerra, yo estaré confiado. Y aquí mire lo que dice el salmista. Hay algo hermoso que dice el salmista, que es algo que deberíamos nosotros anhelar también cada día en nuestro corazón. Dice: una cosa he demandado a Jehová, esta buscaré, que esté yo en la casa de Jehová todos los días de mi vida, para contemplar la hermosura de Jehová y para inquirir en su templo. Precioso pasaje, precioso salmo. El salmista estaba seguro. Él decía: ¿de quién voy a tener temor si Jehová es mi luz, si Él es mi salvación, Él es mi roca firme? ¿De quién me voy a temorizar si Él es la fortaleza de mi vida? Dice que aunque un ejército acampara contra Él, no iba a temer su corazón, que aunque ante Él se levantara guerra, Él iba a estar confiado, porque Jehová estaría con Él. El salmista tenía la convicción. Tenía la convicción de que Jehová, nuestro Dios, estaba con él. Y dice: yo una cosa he demandado a Jehová. Lo más importante para el rey David, por sobre todas las cosas, su prioridad era estar en la presencia del Señor, era estar en la casa de Jehová, era estar cada día contemplando su hermosura. No era solo mirar, era contemplarle, era meditar en él y ver cuán hermoso es el Señor, cuán hermoso es nuestro Dios. Contemplar, mirar, quedarse, más que mirar, quedarse observándolo, contemplándolo, meditando en todas sus bendiciones, en su amor sin fin que Él tiene para nosotros. Hermoso pasaje. Y es lo que debemos anhelar cada día nosotros como cristianos. Más allá de nuestras dificultades, más allá de las dificultades que podamos estar pasando, de aquellas enfermedades que no se van, de aquel dolor constante a lo mejor, de aquel duelo, de aquel momento difícil que usted pueda estar pasando, estar en la presencia del Señor, buscar su presencia. Porque cuando estamos en la presencia del Señor, Él se glorifica. Cuando le buscamos de corazón, con una fe genuina, Él se glorifica en nuestra vida. Él nos toca con sus cuerdas de amor. Él nos llena de su presencia y renueva nuestras fuerzas también. Entonces, debemos anhelar, como el salmista, estar cerca de la presencia de Jehová, estar en su casa, contemplar su hermosura. Y lo más importante, cuando vengan los miedos, cuando vengan las inseguridades, cuando vengan los temores, hacerse la pregunta que se hacía el salmista: ¿a quién temeré si Jehová es la fortaleza de mi vida? ¿De quién me voy a atemorizar? ¿A quién tendré miedo si Jehová es la fortaleza cada día de mi vida? Si Él es el que me da la fuerza, si la fuerza no viene de mí, si la fortaleza no viene de mí, viene de Él cuando viene a mi vida, cuando Él me toca por la mañana, cuando yo oro, cuando clamo, cuando doblo mis rodillas, siento su presencia y siento su fuerza, su paz en mí. Hermoso pasaje que el Señor en esta hora nos entrega. No es la palabra que tiene el Señor preparada para hoy, pero sentía en mi corazón compartir
este versículo, este pasaje del Salmo 27 con ustedes, queridos hermanos, queridas hermanas. Que el Señor nos bendiga. Sabemos que no son tiempos fáciles. Sabemos que la sociedad, que el mundo, que la vida cotidiana que hoy vivimos no está fácil. El mundo se ha enfriado en sus corazones. La maldad se ha masificado. La violencia, el egoísmo. Pero nosotros, los hijos del Señor, no debemos temer, como decía el salmista, porque tenemos un Dios que es nuestra luz, que es nuestra salvación y salvación eterna, y que es el que guarda nuestras vidas cada día. Que el Señor nos bendiga. Yo los quiero invitar en esta hora a que pasemos nuevamente a una hermosa alabanza para que nos vayamos preparando para la comida espiritual, para lo que el Señor hoy tiene preparado para nuestras vidas. El Señor les bendiga. Escuchemos una nueva alabanza.

Amén. Hermosa alabanza de nuestro hermano Jonathan y Sara Jerez. Nosotros ojalá siempre pensáramos igual. Dice la alabanza, fuera de ti nada deseo. Que lo más importante en nuestra vida siempre sea la presencia del Señor. Que lo más importante en nuestra vida sea siempre buscar la presencia de nuestro Señor. Y dice la palabra que también todo lo demás vendrá por añadidura. Así que el Señor nos bendiga y podamos cada día poner a nuestro Señor por sobre todas las cosas y por sobre todos los intereses de nuestra vida. Bien, los quiero invitar a que vayamos en esta hora a la palabra del Señor, que es lo más importante, que es lo que nutre nuestras vidas, nuestros corazones. Así que vamos a pasar de inmediato a la palabra. Yo los quiero invitar al libro de San Juan, capítulo 15. Una palabra muy conocida, muy hermosa a la vez. Como toda la palabra, ¿cierto? Como todo lo que está escrito en la Biblia. Pero aquí tenemos a nuestro mismo Señor Jesucristo hablando directamente. Palabras que salen de su boca, de sus labios. Así que vamos a darle lectura a algunos versículos del 1 al 8. Juan capítulo 15 y lleva por título Jesús la vid verdadera. Y lo hacemos en el nombre del Señor. Amén. Yo soy la vid verdadera y mi Padre es el labrador. Todo pámpano que en mí no lleva fruto lo quitará. Y todo aquel que lleva fruto lo limpiará para que lleve más fruto. Ya vosotros estáis limpios por la palabra que os he hablado. Permaneced en mí y yo en vosotros. Como el pámpano no puede llevar fruto por sí mismo si no permanece en la vid, así tampoco vosotros si no permanecéis en mí. Yo soy la vid, vosotros los pámpanos. El que permanece en mí y yo en él, este lleva mucho fruto, porque separados de mí nada podéis hacer. El que en mí no permanece será echado fuera como pámpano y se secará, y los recogen y los echan en el fuego y arden. Si permanecéis en mí y mis palabras permanecen en vosotros, pedid todo lo que queréis y os será hecho. En esto es glorificado mi Padre, en que llevéis mucho fruto y seáis así mis discípulos. Amén. Bueno, la palabra de nuestro Dios está leída y ahora vamos a pasar a darle la exhortación y que nuestro Dios pueda guiarnos en todo este pasaje para que podamos ser bendecidos en nuestros corazones. Vamos a orar al Padre. Amado Señor, te damos gracias por este tiempo en que nos permites compartir tu palabra, Señor amado. Puedas tú, Señor, usar mis labios, guiar mi vida, Señor, para entregar palabra viva, palabra fresca a aquellos que están escuchando esta radio. Amado Señor, sabemos que todo esto es espiritual y que no sirve de nada en nuestra humanidad hablar o tener el conocimiento si no eres tú el que guía todas las cosas. Te ruego en esta hora, Señor, que tú me guíes y que toques también los corazones que están del otro lado del receptor. Te lo pedimos en el nombre de Jesús. Amén. Bien, decimos que lleva este pasaje por título Jesús, la vid verdadera. Y él dice en el versículo 1, yo soy la vid verdadera. Hay varios pasajes en el libro de Juan donde Jesús empieza con la palabra yo soy. Tenemos yo soy el pan de vida, yo soy la luz del mundo, yo soy la puerta, yo soy el buen pastor, yo soy la resurrección y la vida, yo soy el camino, la verdad y la vida. Y termina con esta frase donde dice yo soy la vid verdadera. Ahora, para poder entender por qué Jesús se compara con una vid verdadera, tenemos que ir al contexto, tenemos que ir a la Biblia, al Antiguo Testamento, para poder entender por qué él dice que él es la vid verdadera, porque él se compara en esta metáfora con una vid. Jesús

Y dice que ellos volvieron y uno de los frutos que trajeron eran unos racimos de uva hermosos que fueron presentados al rey David. Entonces los espías exploraron Canaán y llevaron un enormes racimos de uvas del Valle de Escol. Ahí ya tenemos un ápice de lo que significa que Jesús se compare o diga que Él es la vid verdadera. Ahora en el Salmo 89, también nuestro Señor ya empieza a hablar de comparar al pueblo de Israel con una vid verdadera. En el versículo 8 y 9 dice: hiciste venir una vid de Egipto, echaste las naciones y las plantaste, limpiaste sitio delante de ella e hiciste arraigar sus raíces y llenó la tierra. ¿Ve? Si usted se fija, aquí el Señor sigue comparando a Israel con una viña. Y el pasaje más claro de todos está en Isaías 1:7. Y aquí vamos a comprender realmente por qué Cristo hace la comparación, que Él es la vid verdadera. Hay una parábola en el versículo, en el capítulo 5 de Isaías, dice: parábola de la viña. En el versículo 1 dice: ahora cantaré por mi amado el cantar de mi amado a su viña. Tenía mi amado una viña en una ladera fértil, la había cercado y despedregado y plantado de vides escogidas. Había edificado en medio de ella una torre y hecho también en ella un lagar. Y esperaba que diese uvas y dio uvas silvestres. Ahora pues, vecinos de Jerusalén y varones de Judá, juzgad ahora entre mí y mi viña. ¿Qué más se podía hacer a mi viña que yo no haya hecho en ella? Como esperando yo que diese uvas, ha dado uvas silvestres. Os mostraré pues ahora lo que haré yo a mi viña. Le quitaré su vallado y será consumida. Aportillaré su cerca y será hollada. Haré que quede desierta, no será podada ni cavada, y crecerán el cardo y los espinos. Y aún a las nubes mandaré que no derramen lluvia sobre ella. Ciertamente, dice el versículo 7, la viña de Jehová de los ejércitos es la casa de Israel. Y los hombres de Judá, planta deliciosa suya. Esperaba juicio y he aquí vileza. Esperaba justicia y he aquí clamor. Entonces podemos decir, Dios declara que la viña representa a Israel. Y esta viña de Israel, Dios la cuidó, la acercó, la escogió, y en vez de dar uvas dulces, uvas buenas, dice que dio uvas silvestres. ¿Y qué es lo que es una uva silvestre? Una uva amarga, una uva que está podrida. Entonces, Él hace esta comparación, nuestro Dios. Dice que Él cuidó esta viña, y esta viña es Israel, pero Israel dio malos frutos. Israel le dio la espalda al Señor. Dice que esperaba juicio y aquí vileza, justicia y aquí clamor. Recordemos que en los tiempos del Antiguo Testamento, los grandes poderes, los poderes más altos, se aprovechaban de la humildad de los pobres. Oprimían a los más pobres. Había mucha desigualdad. Entonces, en vez de haber justicia, hubo injusticia en el pueblo de Israel, un pueblo que muchas veces, una y otra vez, le dio la espalda al Señor. Entonces Jesús sabía muy bien de lo que le estaba hablando a sus discípulos. Y en los tiempos de Jesús, la viña, esta vide, se había convertido prácticamente en un símbolo de identidad nacional de Israel. De hecho, hay un ejemplo muy impresionante. El historiador judío Flavio Josefo relata que sobre la entrada del templo de Jerusalén existía una enorme vid dorada, una enorme viña dorada como decoración. Dice que los judíos ricos, cuando llegaban al templo, añadían hojas y racimos de oro como ofrendas a esta vid dorada que estaba como decoración a la entrada del templo. Entonces, por lo tanto, Jesús, cuando habló de una vid, estaba usando una imagen que todos conocían. Israel había sido la vid de Dios, pero había fallado realmente.

repetidamente en producir aquel fruto que Dios esperaba. Entonces Jesús declara, yo soy la vid verdadera. Y cuando dice yo soy la vid verdadera, está afirmando que Él y solamente Él es el cumplimiento perfecto de lo que Israel debía haber sido y no fue. En otras palabras, podemos decir que Israel fue una vid infiel y que Jesús fue la vid verdadera. Que Israel produjo un fruto defectuoso, pero que Jesús produjo un fruto perfecto. Entonces, ya la relación con Dios ya no depende de pertenecer a una nación, sino que depende de estar unidos con Cristo. ¿Se entiende entonces, mi hermano, por qué Jesús dice que Él es la vid verdadera, cierto? Ahora dice, yo soy la vid verdadera y mi Padre es el labrador. ¿Qué es lo que hace el labrador en su viña? Él la planta, él la cuida, él la protege, él la limpia, él la supervisa y él la poda. Eso es lo que hace Dios con nosotros. Él nos guarda, él nos cuida, él nos plantó. Él nos limpia, Él nos protege cada día. Él es el que está en constante supervisión de nuestras vidas. Pero dice que Él también nos poda. Y ay, que las podas a veces son dolorosas. Vamos a hablar de esta poda. Vamos a ir al versículo 2. Dice que todo pámpano que en mí no lleve fruto lo quitará. Y todo aquel que lleve fruto lo limpiará para que lleve más fruto. Cuando hablamos de pámpano sin fruto, estamos hablando de una apariencia de relación con Cristo. A veces hay una apariencia de que hay una relación con Cristo, pero cuando buscamos la evidencia espiritual, no hay una evidencia espiritual genuina. No hay frutos. Entonces a veces hay muchos que lamentablemente, y debemos tener cuidado con esto, vivimos de apariencias religiosas. Hay muchos que viven de apariencias religiosas, de tener una relación genuina con Cristo, pero cuando vamos a buscar la evidencia, no las hay. No hay fruto, no hay evidencia de tener una relación con el Señor. Solo hay religiosidad. La falta permanente de fruto revela una desconexión interior. El pámpano sin fruto. Pero el pámpano con fruto es el el cristiano verdadero. El creyente verdadero sí produce fruto. Vemos los frutos a la vista. Entonces, ahí tenemos un cristiano verdadero. Pero dice que Dios no se conforma. No se conforma con poco fruto. No se conforma que llevemos solamente fruto, sino que Él interviene. ¿Y cómo interviene? Muchas veces nos va a podar. Muchas veces nos va a podar. Y usted conoce, ha visto cómo se poda una viña, ¿cierto? Cómo se le cortan sus ramas. ¿Y para qué se poda la viña? Para que ésta pueda dar mejor fruto. Para que ésta salga con más fuerza, para que ésta florezca mejor. Y muchas veces nuestras vidas son podadas. Muchas veces estamos en medio de los procesos, el Señor nos va a procesar. Muchas veces vamos a tener que pasar por el desierto. Pero esto no significa que el Señor se ha olvidado de nosotros. Esto no significa que el Señor se ha olvidado de nuestras vidas. Es porque Él está trabajando en nosotros y hay un propósito mayor del Señor. ¿Cuántas veces el Señor tiene que trabajar en nuestro orgullo, en nuestra soberbia, en nuestra autosuficiencia, en nuestras malas actitudes, en nuestros pecados ocultos, en nuestras distracciones? El Señor nos va a podar muchas veces porque Él quiere aumentar nuestro fruto y nuestra productividad espiritual. Que el Señor nos ayude a poder entender cuando estamos en la poda, cuando estamos en el proceso difícil y muchas veces no lo entendemos. Es porque Dios muchas veces está trabajando en nuestras vidas. Porque quiere que llevemos más y mejor fruto. Dice el versículo 3. Ya vosotros estáis limpios por la palabra que os he hablado. Ya vosotros estáis limpios por la palabra. ¿Y qué hace la palabra en nuestras vidas? El Señor dice, ustedes están limpios por mi palabra. Ustedes conocen de mi palabra. Han sido convencidos de pecado porque eso hace la palabra. La palabra nos convence de nuestro error, de nuestro pecado. Renueva nuestra mente, fortalece nuestra fe. Produce santidad en nuestras vidas. Por eso que es importante que podamos decir, sí, yo estoy limpio por la palabra porque la palabra me habla.
Yo leo la palabra, yo escudriño la palabra del Señor, porque ella es la que me corrige. La palabra es la que me enseña, me fortalece en los momentos difíciles. ¿Sabe, mi hermana, mi hermano? Sin la palabra no podemos vivir. Sin la palabra nos debilitamos. La palabra nos da un crecimiento espiritual saludable. La palabra nos da la capacidad, la sabiduría de avanzar en esta vida. ¿Sabe que hay un versículo en Hebreo 4:12 que dice que la palabra de Dios es viva y eficaz y más es cortante que espada de dos filos, que penetra hasta partir el alma y el espíritu, las coyunturas y los tuétanos, y discierne los pensamientos y las intenciones del corazón? Es viva y eficaz porque la palabra tiene vida propia, porque es el aliento de Dios. Está viva, se mueve en nuestros corazones cuando la escudriñamos, cuando la leemos, cuando la escuchamos. Y dice que es más cortante que espada de dos filos. Corta por ambos lados y penetra profundamente. No se queda en la superficie, sino que al tener dos filos llega hasta lo más profundo. Hasta lo más profundo de nuestras vidas. No se queda solamente en nuestra conducta externa, sino que llega hasta lo más interno de nosotros. Dice que penetra hasta partir el alma y el espíritu, la coyuntura y los tuétanos. Traspasa todas nuestras barreras. Traspasa todas nuestras defensas emocionales, nuestras barreras mentales, nuestra vida, nuestra cultura, todo lo que traemos de nuestra vida pasada cuando estábamos en el mundo. Traspasa todo eso y llega hasta lo más profundo de nosotros. Y dice que discierne los pensamientos y las intenciones del corazón. La palabra actúa como un espejo en nuestra vida. Por eso que a veces nos cuesta entenderla o no la queremos entender, mi hermana, mi hermano. Porque actúa como un espejo. Saca a la luz nuestros pensamientos, nuestros secretos, nuestros deseos ocultos, nuestras intenciones. Nos muestra quiénes somos realmente ante el Señor. Debemos escudriñar la palabra. Debemos buscar la presencia del Señor a través de su palabra. Y para que podamos permanecer en Él. Dice el versículo 4. Permaneced en mí y yo en vosotros. Como el pámpano no puede llevar frutos por sí mismo si no permanece en la vid, así tampoco vosotros si no permanecéis en mí. Él dice: permanezcan en mí. Debemos tener una comunión constante, diaria con el Señor. Todos los días. No se trata solo de asistir a una iglesia, de alabarle, de actividades religiosas, sino que de estar constantemente unidos a Él en conexión continua, profunda, habitar en Él, mantenerse unido al Señor. ¿Sabe qué? El Señor nos dice: permanezcan en mí. Él no nos está obligando a que permanezcamos, que demos frutos por obligación. Él no nos está diciendo: den frutos de forma obligada. Él nos está diciendo: permanezcan en mí. Si ustedes permanecen en mí, van a producir frutos. Si ustedes permanecen en la vid verdadera que soy yo, van a poder lograr los desafíos diarios de esta vida. Si ustedes permanecen en mí, van a poder tener paz, van a poder tener fortaleza, van a poder tener amor, van a poder perdonar. Van a poder vivir en paz, en gozo. Que el Señor nos ayude. Nos está diciendo, como decía, les obligo a que den fruto, porque por nuestros propios medios no podemos avanzar como hijos de Dios, no podemos crecer en nuestra vida cristiana. La única forma es permaneciendo en Cristo. Al permanecer en Él, al estar en Él, podemos dar frutos, podemos vivir nuestra vida cristiana y nuestra fe de forma genuina. En el versículo 5 nos dice el Señor, nos dice: yo soy la vid, vosotros los pámpanos. El que permanece en mí y yo en él, este lleva mucho fruto, porque separados de mí nada podéis hacer. El Señor enfatiza en una relación genuina con Él, sin hipocresía, sin religiosidad, sin legalismo. ¿Sabe usted lo que es legalismo? Cuando usted se somete al Señor, cuando usted obedece, pero sin amor al Señor. Eso es legalismo. Eso es legalismo. Cuando usted obedece, cuando usted permanece en el Señor por amor, eso es un amor genuino, una fe genuina. El mundo
nos enseña autosuficiencia. Tú lo puedes todo, tú puedes lograr todas tus metas, tú eres capaz, tú eres el mejor, tú rompes barreras, tú eres excelente, tú puedes solo. El mundo enseña autosuficiencia, Jesús nos enseña dependencia. Él nos dice que separado de Él nada podemos hacer. Podemos tener talento, podemos tener dones, recursos, educación, experiencia, un estatus social bueno, pero sin Cristo nada de eso produce fruto eterno, nada de eso nos sirve. El creyente más fructífero, el creyente que da más fruto, no es el más inteligente ni el más capacitado, es aquel que reconoce todos los días su dependencia, su necesidad de Cristo, el querer estar en la presencia, el estar unido al Señor, el buscarle en la oración, en la palabra. Ese es el creyente más fructífero, el que permanece en el Señor. Entonces nosotros debemos permanecer en Él, debemos buscarle a Él, porque fuera de Él no somos nada. Podemos, como decía, tener todo, mi hermano, mi hermana, pero si no estamos en Cristo no tenemos nada, de nada nos sirve. El versículo 6 dice, el que en mí no permanece, será echado fuera como pámpano y se secará, y lo recogen y los echan en el fuego y arden. Cuando no permanecemos en el Señor, ¿qué pasa con nuestras vidas? Nuestra vitalidad espiritual se pierde. Nuestra vitalidad espiritual decae. Nos volvemos cristianos fríos, nos volvemos personas que ya no queremos orar, que ya no queremos estar en la presencia del Señor. Por eso que es importante que busquemos cada día la presencia del Señor, que podamos estar en su presencia. Mire lo que dice, el que en mí no permanece será hallado fuera como pámpano y se secará, y lo recogen y lo echan en el fuego y arde. Primera de Corintios 3:12 dice, y si sobre este fundamento alguno edificare oro, plata, piedras preciosas, madera, heno, hojarasca, la obra de cada uno se hará manifiesta, porque el día la declarará, pues por el fuego será revelada, por el fuego será revelada, y la obra de cada uno cual sea, el fuego la probará. Nosotros debemos entregar lo mejor al Señor, o si no el fuego va a quemar aquello. A ver, nosotros podemos hacer muchas cosas. Podemos movernos en nuestra vida diaria creyendo ser buenos cristianos, teniendo la apariencia, pero dice que el Señor va a reconocer nuestras obras porque las va a pasar por el fuego. Y aquí pone ejemplo, dice, si tuviera el fundamento, si alguno edificare oro, plata, piedras preciosas, madera, heno, hojarasca, ¿qué está edificando usted en su vida cristiana diaria? ¿Qué le está entregando al Señor lo mejor? ¿Le está entregando oro, plata, piedras preciosas? ¿O le está entregando madera, heno, hojarasca, que se queman fácilmente? ¿O le está entregando cada día lo mejor al Señor? ¿Está permaneciendo en Él? ¿Está teniendo una relación con el Señor? ¿Le está dando, está edificando en lo mejor? ¿Le está entregando oro, plata, piedras preciosas? ¿O le está entregando madera, heno, hojarasca? ¿O su fe es una fe superficial? La hojarasca son montones de hojas secas, ¿cierto? Usted puede ver a lo mejor un montón, grandes cantidades de hojas secas, pero usted le prende fuego y en un minuto se queman. Dice el Señor que Él va a probar nuestras obras. Van a ser probadas por fuego y serán reveladas. Entréguele lo mejor al Señor. Busque al Señor. Llénese cada día su presencia. Permanezca en Él. Versículo 7. Si permanecéis en mí y mis palabras permanecen en vosotros, pedid todo lo que queréis y o será hecho. A ver, tenemos que entender este versículo, porque muchos decimos, oh, qué bueno, o sea, lo que yo le pida al Señor, Él me lo va a dar. Pero mire, dice, pedid todo lo que queréis y os será hecho. Pero hay una condicionante antes, dice, si permanecéis en mí y mis palabras permanecen en vosotros, ahí pidan lo que quieran y será hecho. ¿Sabe por qué los da esta condicionante el Señor? Porque si permanecemos en Él y las palabras de Él permanecen en nosotros, nosotros vamos a estar en sintonía con el Señor. Vamos a tener una relación tan firme con el Señor que todo lo que pidamos va a ser bajo su voluntad. Nuestros pensamientos humanos van a quedar al lado y todo lo que estemos orando estará en sintonía con lo que el Señor quiere hacer en nosotros. Y muchas veces pedimos cosas que están alejadas de nuestra realidad o alejadas de la voluntad de Dios. Por eso que el Señor no nos concede ciertas cosas.
Pero dice, sin embargo, si ustedes permanecen en mí, si están en constante comunión conmigo, si mi palabra permanece en ustedes, pidan y yo les daré, porque van a estar pidiendo de acuerdo a la sabiduría que yo les he dado a través de la relación que tienen conmigo, de esa comunión constante y diaria que tienen conmigo, tendrán sabiduría para pedirme. Y sí les daré, porque mi voluntad es perfecta y ustedes estarán en perfecta sintonía con mi voluntad. Busquemos al Señor. Cuando permanecemos en Cristo, nuestros deseos comienzan a alinearse con la voluntad de Dios. La oración deja de ser un intento de convencer a Dios y pasa a ser nuestro pensamiento, nuestra oración, estar en concordancia con los pensamientos y la voluntad de Dios. Pero eso se logra solamente a través de una verdadera relación con Dios. Y dice el versículo 8, en esto he glorificado a mi Padre, en que llevéis muchos frutos y seáis así mis discípulos. El Señor espera muchos frutos de nosotros. El Señor espera muchos frutos de nosotros. El fruto del Espíritu es una vida santa, amor hacia los demás, obediencia, servicio, evangelización. Tenemos ahí, ¿cuántos frutos? Amor, paz, gozo, benignidad, paciencia, humildad, dominio propio. El Señor nos pide frutos, quiere que demos frutos. ¿Para qué demos frutos? Para glorificarle a Él. ¿Y sabe cómo? Cuando usted camine por la calle, cuando usted lleve su testimonio a un lugar o a otro, muchos pueden decir, él es diferente. Mira, él marca una diferencia. No, hay algo diferente en él. ¿Y te acuerdas cómo era él antes? ¿O te acuerdas cómo fue su vida pasada? Mira la diferencia que hay en él. Ahí usted verá cómo muchos le miren y verán la gloria de Dios en usted. Y Dios será glorificado, no usted. Porque muchos dirán, entonces Dios es real y verdadero y hay poder en Él. Porque la vida de esa persona ha sido transformada y mira todos los frutos en Él. Es una persona amorosa, una persona bondadosa, misericordiosa, mansa, que hay dominio propio, que hay paciencia en Él, que hay perdón. Que el Señor nos ayude. Nuestra demostración pública de la obra de Dios es a través de nuestra vida cotidiana con Él y demostrar frutos. Que el Señor nos bendiga. Fuera de Él nada somos. Debemos permanecer en Cristo, que es la vid verdadera. Él es la perfección. Él es la perfección. Él es la verdad. Él es la vida eterna. Él es el único camino, la verdad y la vida. Y si usted no conoce al Señor, déjeme decirle que todo lo que usted mira en esta tierra perece. Y podrá tener muchas cosas, como decía el versículo 5. Pero si usted no tiene a Cristo, de nada le sirve. De nada le sirve. Usted puede tener posesiones, educación, títulos, pero sin Cristo de nada le sirve. No quiero decir que esto sea malo, porque sin duda que es bueno para nuestra vida estudiar, crecer. Crecer en nuestra vida personal. Pero esto tiene que ir de la mano. Y como prioridad conocerle a Cristo y tener a Cristo en nuestras vidas. Para que usted pueda ser una persona de bien, una persona que dé frutos. Una persona que sea transformada, que sea restaurada. Que el Señor nos bendiga. Que esta palabra haya llegado a su corazón. Mi hermana, mi hermano y a usted que escucha y a lo mejor no conoce del Señor, este sea el tiempo para conocerle y para que pueda decir de hoy en adelante, Señor, te recibo como mi Señor y Salvador y quiero permanecer en ti, que eres tú la vid verdadera, que eres tú la verdad. Dios bendiga a la iglesia y a la iglesia. Seamos cada día buscadores de la presencia del Señor, que podamos tener una relación genuina cada día con el Señor, para que podamos dar frutos, para que podamos ser reflejo del carácter de Cristo. Que el Señor nos bendiga, Dios bendiga esta palabra. Dios nos bendiga, hermosa es la palabra del Señor. Quiero invitarles en esta hora que podamos hacer una última oración. Yo sé que hay muchos que están cansados del otro lado, que están atribulados, enfermos, así que les invito a orar en esta hora, usted presente ahí su necesidad. Amado Dios, te damos gracias por este tiempo que nos has dado de poder compartir tu palabra y llenar nuestros corazones de ti. Te damos gracias, Señor, porque tú eres Dios, el único y verdadero Dios. Queremos pedirte en esta hora, Señor, que usted bendiga a los que están en sus hogares, que usted pueda fortalecer la vida de aquellos que están cansados, que están atribulados, de aquellos que están afligidos, Señor, de aquellos que no encuentran paz, Señor.
de aquellos que a lo mejor se han alejado de usted, Señor, usted les pueda dar la fuerza, el entendimiento que fuera de usted nada somos, que debemos permanecer en usted, Señor, que solamente permaneciendo en usted vamos a tener paz, vamos a tener paz en medio de la tormenta, vamos a tener paz en medio del dolor, en medio de la enfermedad, en medio del proceso, en medio de la poda. Amado Señor, bendiga al que está cansado, al que está enfermo, usted en esta hora pueda obrar, sanar si es su voluntad, pueda libertar vidas, Señor, pueda restaurar matrimonio, la vida de ese joven, de esa joven que a lo mejor se ha perdido, Señor, que está en la droga, en el alcoholismo, Señor, usted toque vida en esta hora, Padre, que su gloria, que su Espíritu Santo sea glorificado, Señor, en aquellos corazones que están en oscuridad, que están abatidos, que están presos de sus pecados, Señor. Amado Dios, bendígale, Señor, fortalezca, Señor, a aquellos que hoy están en necesidad, Señor, que su gloria sea en cada hogar, que usted se lleva toda carga, todo peso, toda opresión del enemigo en el nombre de Cristo Jesús. Le alabamos, Señor, le adoramos, le bendecimos y dejamos este clamor en sus manos, en el nombre del Padre, del Hijo y del Espíritu Santo. Amén, amén. Que el Señor les bendiga. Que el Señor nos bendiga y que podamos este fin de semana, más allá del cómo está el tiempo, si Dios lo permite, congregarnos en nuestra iglesia, ir a adorar al Señor, estar en coinonía con nuestros pastores, con nuestros hermanos, en cada hermandad a la que pertenecemos. Les doy un gran abrazo. Quiero mandarle saludos a mi hermana Anita Espinosa también. Que Dios le bendiga a ella, a toda mi iglesia, a mi esposa Tamara y a toda mi familia, a mis hijos, nietos, en el nombre de Jesús. Así que nos vemos el próximo sábado en un programa más llamado Camino al Padre. Que tengan un bendecido fin de semana.

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Vamos a continuar con más tangos en Pentagrama Argentino.

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Continuamos con más tangos en Pentagrama Argentino.

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0: Son las 2 de la tarde, 41 minutos.
1: 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Vamos a continuar con más tangos a esta hora de la tarde en Pentagrama Argentino.

Vamos a continuar con más tangos aquí, en Radio La Amistad. 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

0: Son las 2 de la tarde, 48 minutos.
1: Y así estamos llegando al final de este espacio de 60 minutos. 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Muchas gracias, amigos auditores, por estar en nuestra sintonía. Y escúchenos muy pronto, cuando nuevamente les digamos buenas tardes, buenos tangos. Muchísimas gracias y nos encontramos en una próxima oportunidad.

0: Se aleja esta audición con sabor porteño, pero nos queda la cordial invitación de escucharnos de nuevo mañana desde las 14 horas, recordándoles, en tangos aún no han escuchado lo mejor. Buenas tardes, amigos tangómanos.
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1: Nuestro saludo cordial para todos ustedes. Seguimos compartiendo nuestra tarde musical, tarde de fin de semana, último sábado de agosto, sí, último sábado de agosto, sábado en este año 2026, 29 de agosto es el día 241 del año no bisiesto, verano en el hemisferio norte, invierno en el hemisferio sur. Les saluda Radio La Amistad de Tomé. Bienvenidos a nuestra tarde de sábado.

0: Son las 3 de la tarde, 11 minutos.
1: La compañía musical es de Radio La Amistad de Tomé, todos los sábados pasadito las 15 horas. Estamos compartiendo nuestra programación musical en este comienzo de un nuevo fin de semana. Es el último fin de semana definitivo de agosto, el octavo mes del año. Un abrazo grande para toda nuestra gente que a esta hora comparte nuestra sintonía. 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

Se viene la pausa de las 3:30 de la tarde. Estamos en La Amistad compartiendo nuestro fin de semana musical en este sábado 29 de agosto. ¿Qué se celebra a través del mundo hoy? Hoy, 29 de agosto, es el Día Internacional contra los Ensayos Nucleares. Hagamos historia, en 1945 se llevó a cabo el primer ensayo nuclear. Fue en el desierto de Álamo Gordo, Nuevo México. Desde entonces se han realizado innumerables pruebas nucleares en todo el mundo y en ello sin tener muy en cuenta los daños a poblaciones y ecosistemas. Si bien antes los ensayos eran una muestra de poderío militar y sofisticación científica, actualmente se centra más en la atención en las aterradoras consecuencias del uso de este tipo de armas y de sus ensayos, generando muerte, destrucción y un enorme impacto medioambiental a través de la radiación. En el año 2009, la Asamblea General de la ONU aprobó por unanimidad la resolución 6435 declarando hoy, 29 de agosto, Día Internacional contra los Ensayos Nucleares.

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2: Son las 3 de la tarde, 36 minutos.
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4: Seguimos avanzando, seguimos compartiendo nuestra programación musical en Radio La Amistad de Tomé. 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

Nos vamos acercando a las 4 de la tarde, ya preparamos nuestra pausa comercial, la pausa de las 4 de la tarde, ya llevamos una hora compartiendo lindas canciones, noticias, servicios y por supuesto la mejor compañía para todos ustedes. Recordamos hechos importantes que trae la historia en un día como hoy en nuestro país. En 1820 el Senado, por acuerdo de esta fecha, crea en el ejército el grado de capitán general en sustitución del gran mariscal que existía, y se acuerda conferirlo al director de la República, en ese instante, brigadier Bernardo O'Higgins. En 1855 se crea la Caja de Crédito Hipotecario, y en el ámbito internacional, en el año 2005, en Estados Unidos, en un día como hoy, toca tierra el huracán Katrina, de categoría 4, inundando Nueva Orleans en un 80% y al final causando más de 1.200 muertos en ese país. Se lo recordamos aquí en La Amistad, en los hechos más importantes que registra la historia, en un día como hoy.

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5: Son las 4 de la tarde, 7 minutos.
3: Pasadito ya las 4 de la tarde, seguimos avanzando, seguimos compartiendo en este sábado 29 de agosto. Es el día 241 de este año, no bisiesto, verano en el hemisferio norte, invierno en el hemisferio sur. ¿Cómo le ha ido con la lluvia durante esta semana? Harta lluvia. Y ojalá que para las fiestas patrias no tengamos que lamentar, ¿cierto?, que la lluvia va a aguar parte de las fiestas patrias. Pero eso lo vamos a ver más adelante. Sigamos avanzando, sigamos compartiendo nuestra programación musical en Radio La Amistad de Tomé. 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Terciados EIR. ¿Qué le parece si vamos a escuchar lindas canciones?

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Sintoniza usted Radio La Amistad de Tomé en este invierno 2026, en esta tarde de sábado, sábado 29 de agosto. Saludamos hoy día el calendario popular y católico. Recuerda y saluda hoy a Sabina. Sabina está de onomástico del latín Sabinus, que significa de los Sabinos, pueblo itálico vecino de Roma. Santa Sabina fue mártir romana y la Basílica de Santa Sabina es muy famosa y visitada en Roma. Felicidades entonces para Sabina, que lo pase bonito, para quienes hoy día están de cumpleaños celebrando aniversario de matrimonio. Un abrazo a la distancia a través de las ondas de Radio La Amistad.

0: Son las 4 de la tarde, 22 minutos.
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1: Son las 4 de la tarde, 35 minutos.
2: Pasadito las 4 y media, seguimos avanzando, seguimos compartiendo la programación musical en Radio La Amistad de Tomé. 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

Así vamos compartiendo, así vamos disfrutando de nuestra programación musical en Radio La Amistad de Tomé. Hay noticias importantes que queremos compartir. Por ejemplo, un importante hito registró el Hospital Traumatológico de Concepción, y es que creó el primer equipo de reconstrucción ósea de un recinto público fuera de Santiago. La instancia está integrada por especialistas altamente capacitados y preparados para realizar tratamientos de vanguardia que permiten preservar extremidades, recuperar funcionalidad y ofrecer nuevas alternativas terapéuticas a pacientes que antes contaban con opciones muy, pero muy limitadas. El equipo cuenta con 4 traumatólogos, el doctor Julio Puguín es jefe del grupo y especialista en tobillo y pie. Hemos trabajado para fortalecer nuestras actividades y capacidades y avanzar hacia una traumatología cada vez más resolutiva y especializada. Que hoy podamos ofrecer este tipo de tratamiento desde la salud pública nos posiciona como un referente nacional, destacó el director del Hospital Traumatológico de Concepción, doctor Edwin Ñanco. Somos La Amistad, con noticias importantes para usted.

0: Avanzando, compartiendo en este fin de semana en Radio La Amistad de Tobelo y Quito. Ya se viene la pausa de las 17 horas. 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
7: Son las 5 de la tarde, 9 minutos.
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9: Pasadito las 5 de la tarde, ¿cierto? Pasadito las 5 de la tarde, no se olvide que luego a las 18 horas ya comienza la segunda edición del Día de El Mensajero en este sábado 29 de agosto. Sabina está de onomástico, felicidades, que lo pasen bonito, que disfruten este día y además quienes hoy día están de cumpleaños celebrando aniversario de matrimonio. 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

Somos la amistad, usted escucha el punto 1480 en la banda de amplitud modulada, saludando a todos nuestros amigos que nos escuchan más allá de nuestras fronteras, junto a nuestra señal online, nos pueden escuchar más allá de la región del Biobío en www.radiolaamistaddetomé.cl. Le acompañamos las 24 horas del día. 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

Se viene la pausa de las 5:30 de la tarde. Sintoniza usted Radio La Amistad de Tomé en fin de semana. Una noticia importante también que queremos compartir con ustedes. Un 14% de la población chilena son mayores de 65 años, es decir, más de 2,5 millones de personas según el último censo poblacional y vivienda, y la tasa de natalidad es de un 0,99 hijos por mujer. Dos factores que abren múltiples desafíos en materia de política pública, pero también en torno a la planificación urbana. El índice de envejecimiento de Chile muestra que por cada 100 personas de 14 años o menos, hay 79 personas de 65 años o más en el país, y los datos del censo mostraron que las regiones con mayor índice de envejecimiento son Valparaíso, Ñuble, Los Ríos, Magallanes, Biobío, Maule, O'Higgins y la Araucanía. Al mirar la región metropolitana con índice de 76,2, las comunas con mayor índice de envejecimiento son Providencia, Las Condes, Ñuñoa y Pedro Aguirre Cerda. Pero las proyecciones respecto a que en Chile las muertes superarán los nacimientos ya es una realidad en algunas comunas del país. Aquello ocurre en Portezuelo, en la región del Ñuble, la cual tiene 5.200 habitantes y que ha alcanzado un crecimiento natural negativo de menos 7.0 por cada 1.000 habitantes, según se informa a través de importantes documentos. Se lo contamos en este fin de semana.

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3: Son las 5 de la tarde, 38 minutos.
4: Un saludo para quienes nos siguen en las redes sociales y escuchan nuestra señal online en www.radiolaamistaddetomé.cl. Para ustedes, nuestros mejores deseos.
5: Pasadito ya 5:30 de la tarde, seguimos avanzando, seguimos compartiendo nuestra programación musical en Radio La Amistad de Tomé. Nos reencontramos luego con Las Canciones de México, la segunda edición del día de El Mensajero, en su segunda edición del día. 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Somos La Amistad en fin de semana.

Así vamos avanzando, así vamos compartiendo ya el último bloque de nuestra tarde musical en la Amistad de Tomé. Comenzamos a eso de las 15 horas y luego ya a las 6 vamos a estar despidiendo este espacio y vamos a dar paso también a la música de México, a la segunda edición del día en fin de semana. También se celebra hoy en todo el mundo. Cada 29 de agosto se celebra el Día Mundial del Videojuego o Día del Gamer. Una celebración que surgió en el año 2008 por parte de las principales revistas especializadas en videojuegos del mercado. Hasta hace unos años, los amantes de los videojuegos eran considerados como unos freak, pero en la actualidad, rara es la casa que no tiene al menos una consola de una de las tres grandes marcas más legendarias: Nintendo, PlayStation y Xbox. Los videojuegos se han convertido en una forma de vida y ahora con las tecnologías móviles del mercado de los videojuegos se ha expandido aún más en todo el mundo. Hoy se celebra entonces el Día Mundial del Videojuego o Día del Gamer. Somos la Amistad hasta la hora 18.

Luego ya la pausa de las 6 de la tarde, estamos poniendo punto final a nuestra programación musical en La Amistad junto a Sevilla, de Manuel Montt, esquina Vicuña Maquena y Fratería Beach, de Vicente Brazos, 2908. Quédese en sintonía porque ya viene El Mensajero con toda la música del país del norte.

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3: Son las 6 de la tarde, 5 minutos.
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3: Son las 6 de la tarde, 9 minutos.

En la amistad de Tobé, aquí comienza El Mensajero, en la segunda edición del día. Bienvenidas y bienvenidos, amigos.

El saludo cariñoso para todos ustedes, ya pasadito las 6 de la tarde, jornada sabatina, sábado 29 de agosto, ya hemos escuchado la pausa de la hora 18, pasadito las 6, ya le estamos saludando para compartir la segunda edición del Día de El Mensajero en este último sábado de agosto. Sabina, Estadio Onomástico, felicidades también a quienes hoy día están de cumpleaños celebrando aniversario de matrimonio. Nuestra invitación es a compartir desde ahora ya y hasta las 21 solo rancheras, en la amistad de Tomé.

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Nos reunimos todos los sábados en este horario para disfrutar y compartir lindas rancheras. Sigamos juntitos. Aquí hay canciones para disfrutarlas.

Se viene la pausa de las 6:30 de la tarde. Sintoniza usted Radio La Amistad de Tobey. Gracias por estar en sintonía. 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

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Sigamos avanzando, sigamos compartiendo. 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

0: Son las 6 de la tarde, 46 minutos.
1: 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Es fin de semana, es una tarde especial para hacer más entretenido el trabajo y el descanso.

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Pasadito las 7 de la tarde, seguimos avanzando, seguimos compartiendo en fin de semana en Radio La Amistad de Tomé. 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Es fin de semana de rancheras aquí en La Amistad de Tomé.

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Son las rancheras en la amistad de Tomé a esta hora y en día sábado.

Así vamos compartiendo, así vamos avanzando en fin de semana en la compañía musical de Radio La Amistad de Tobé hasta las 21 horas, momento en que llega nuestra programación nocturna. Sí, tenemos una programación nocturna muy entretenida, como cada sábado, por supuesto, a través de La Amistad de Tobé. Le ponemos corazón el fin de semana, el día sábado, con nuestra programación musical. Recuerde que usted sintoniza Radio La Amistad de Tomé en una jornada especial para hacer más entretenido el trabajo y también el descanso. A quienes regalonean en casita, un abrazo cariñoso.

0: Acercándonos a las 20 horas, seguimos avanzando, seguimos compartiendo nuestra programación musical en Radio La Amistad de Tomé. 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A esta hora, rancheras en La Amistad.
1: Son las 8 horas.